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0: Muchísimas gracias.
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Muy buenos días a todos, ¿cómo están? ¿Cómo andan? Llegamos al viernes 10 de julio, que estamos aquí transitando juntos en la mañana, en Diamante FM, por supuesto, por la 95.7 y todas las opciones que tiene Diamante FM para que vos te sumes. Claro, no solo a través del dial, sino que también podés sumarte a través de la web diamantefm.com.ar, a través de nuestra transmisión en vivo desde nuestro canal de YouTube. Sí, nos podés buscar como Diamante FM, también te podés descargar la aplicación Diamante FM. Bueno, ya está todo listo para que comencemos hoy. Un ratito más tarde porque hay mucha gente que está descansando. Del otro lado nos harán saber si nos están acompañando, si se están sumando, porque vi que muchos pegaban fin de largo desde hoy. Algunos trabajaron ayer normal o mediodía y hoy ya pegaban un fin de largo donde iban, bueno, como a tratar de descansar, de desconectarse, aprovechar las vacaciones de invierno de los chicos. Entonces, bueno, queremos saber, ¿no? si del otro lado ustedes están acá presentes, qué andan haciendo, si ya arrancaron o, bueno, si estaban esperando que apareciera el programa, si estaban ahí, prendieron la radio y dijeron, bueno, a ver, que llegan estos chicos, no llegan. Yo sé que Gino el otro día dijo que íbamos a estar presentes a partir de las 8, pero bueno, a veces se te pasa, te olvidás, ¿eh? Te pasa, sí. Es normal. Aparte estamos con tantas cosas, ayer fue feriado, hoy algunos trabajan normal y otros no. Descanso hasta el lunes. Así que queremos leerlos, queremos saber en qué andan en este momento. Pueden comunicarse ya a través de nuestro contacto, que es el 3435-1376-18. 3435-1376-18, para que ya puedan agendar el contacto de la radio. Hoy me está acompañando Santi en la parte técnica. Buen día para Santi. Y mi nombre es Estefanía Sturz y voy a estar con ustedes hasta las 10 y luego vamos a seguir con Hasta que esto suceda, por supuesto, con la compañía de Santi, con el programa. Gino no lo tenemos hoy en el programa, así que le mandamos un beso enorme para Gino. Sí, le mandamos un saludito. Y bueno, tenemos distintos temas que vamos a estar, por supuesto, hablando en el programa del día de hoy. Hoy no solo estoy en el... Me senté como en el lugar de Gino, así me tengo que acostumbrar. ¿Vieron qué pasa eso? No sé. Como que cada uno ya tiene como su lugar, ¿no? En el trabajo. ¿Qué te pasa? Que te cambian de oficina, te cambian de silla. Y ya es como que vos decís, che, este no es mi lugar. O sea, sí, pero no. Así me pasa hoy. Así que, bueno, me tengo que acostumbrar a este nuevo lugar porque después vamos a tener invitados. Hay gente que nos está visitando en Diamante, no solo gente que está de paseo. ¿Cuánta gente de paseo? Yo estoy yendo ahora todas las semanas a Paraná y el otro día, claro, me tocó viajar en un horario que viajo siempre, que es muy tranquilo, que es a media mañana. Y iba, claro, repleto el colectivo y yo digo, ¿qué onda? Y después me puse a pensar y sí, nosotros compartimos, no sé si ustedes lo vieron, pero está muy bueno esto que compartimos, que son los horarios de este receso invernal que estamos atravesando y que se han modificado muy poquito, ¿sí? Hay una empresa que es Copta que ha modificado un poquito sus horarios, o sea, ha sacado algunos de por estas semanas, o sea, hasta el 19 creo yo que va a ser. Porque, bueno, hasta el 19 son las vacaciones de julio en Entre Ríos. Después hay otras provincias que están arrancando este lunes, recién las vacaciones de invierno. Pero, claro, han sacado ahí un colectivo que era también donde viajaba mucha gente, de entre, no sé si por las tipo 8 o 9. Y, claro, mucha gente estaba desde esa hora esperando porque no se ha enterado. Así que tienen que seguir a Diamante FM. Eso es clave. Eso es clave. Porque yo me acordé, yo dije, ah, claro, modificaron los horarios y mirá, saltaba desde las 7 ya hasta a las 9:45. Entonces íbamos con el colectivo repleto de gente y un montón de gente que va, que viene. La cantidad de gente que trabaja en Paraná es impresionante de aquí de Diamante. Pero después anda mucha gente paseando. Mucha gente paseando, aprovechando, por supuesto, cuando hace un día lindo. Ayer acompañó muy bien el día, ¿sí? Vieron que estuvo soleado, que al principio arrancó medio gris. Me dijeron, porque yo ni me asomé hasta que no tuve que salir. Ayer la visité a Marcia, que es mi cosmetóloga. Le mando un abrazo enorme. Me salva la cara, Marcia, así que le mando un abrazo. Ella a veces no puede escucharnos porque ya está con pacientes hasta ahora. Hoy creo que se lo tomaba, así que en una de esas, ¿quién te dice? No sé. Si se subió al auto, puede ser que nos esté escuchando y si no, le hacen llegar mi abrazo a Marcia.
que la adoramos. Y ayer fui a, claro, cuando ya salí para lo de Marcia, me encontré con un clima que ya estaba mucho más lindo el día, pero los que madrugaron me dijeron que estuvo muy gris y después un día fue hermoso. Hubo muchas actividades por el 9 de julio, ¿sí? 210 años de nuestra independencia, de que Argentina puede tomar sus propias decisiones. Y bueno, nosotros fuimos a acompañar el acto que se hizo en Plaza 9 de Julio. Me encantó el horario, porque fue un horario de las 15 horas. Ayudó mucho a que todos vayan. Hubo ahí algunos chicos que, bueno, están de vacaciones y dijeron, mamá, no contés conmigo, yo no aparezco en el acto. Bueno, sí, hay casos. Y otros que están de viaje, por supuesto, son sus vacaciones. Tenemos que entenderlo, yo los entiendo. Porque a mí me pasaba, todo nos pasaba cuando íbamos al colegio que nos tocaba justo un acto en las vacaciones y vos decías, no puede ser. No puede ser, porque este que es un momento como que vos querés desconectar de todo, pero bueno, a veces te toca ahí entre medio de las vacaciones tener que tener y fuera del departamento, porque había bomberos también de Crespo que estuvieron ahí participando, pero hermoso, hermoso. Y también lo que vi que me gustó mucho, que no pude ir, pero que me encantó también la propuesta, fue lo que se estuvo desarrollando desde muy temprano en la mañana en Aldeas Pastencúter, ¿sí? Con los autos clásicos. Mucha gente que me crucé en el acto venía de la aldea y me contó que hermosa la muestra ahí de autos clásicos, autos antiguos, que bueno, hicieron toda esta celebración. El primer encuentro, ¿sí? El primer encuentro de autos clásicos, que participaron, por supuesto, inscriptos de Entre Ríos, pero también de otras provincias. Estaba viendo una actividad que fue en el día de ayer, que comenzó de las 9 hasta las 17 horas, con entrada libre y gratuita, que eso también atrae mucho al público. Y como les contaba, participaron autos antiguos y vintage fabricados de hasta 1989. Además, en el playón deportivo hubo una muestra con antigüedades vinculadas también al mundo del automovilismo. Bueno, hermoso, hermoso esto que también sucedió en Aldeas Pastencúter, que nos alegra un montón que haya tantas actividades. También hubo una feria muy grande en Libertador San Martín, que nos tienen acostumbrado que siempre organizan unas ferias muy lindas. No solo que los fines de semana hay muchas ferias en Libertador, que hay mucha gente que va y consigue cosas muy buenas y a buen precio, pero sino que también ellos hacen su feria, claro, de emprendedores y artesanos, que siempre hay algún artesano de diamante que va a participar por ahí y que nos pone súper contentos. Que anda, estamos ahí, a ver qué me decían, que hay, tenemos que chequear la aplicación. Bueno, gracias, ahí la gente nos dice que chequeemos la aplicación, que tenía como un ruidito o algo. Vamos a, por supuesto, a chequear la aplicación, que también ustedes nos cuentan del otro lado desde dónde se están sumando. A ver los mensajes. Ah, mirá, si me... Ah, la gente, claro. yo ya estoy perdida, perdón. Ya están tirando posibles resultados del partido, claro. Mañana se jugamos. Yo ya te digo, sé que es viernes hoy, pero ya estoy perdida con todo lo que está sucediendo. Buen día para Nilda. Buen día. Hago un paréntesis y voy a ir leyendo los saluditos de ustedes, por supuesto, porque les dije que estuvieran presentes. ¿Cómo esté? Pero bueno, Gino me dijo que salió todo bien, así que bueno, me quedé tranquila. Buen día, chicos, mucha gente paseando. Ayer trabajé en la mueblería, en el comedor, y hoy se sigue trabajando, me encanta. Es así se levanta el país. Cada amanecer es una nueva oportunidad que debes aprovechar para ser feliz. Buenos días. Buen día, Laura, abrazo. Contanos, ¿sabes de dónde es la gente que anda paseando? Eso está bueno.

0: Yo estuve el otro día, estamos laburando, esto es aparte, digamos, pero también estuvimos con Diamante FM, en Paraná, en Salamayo, tenemos una muestra de dinosaurios. Y hay mucha gente de todos lados, o sea, de todos lados de la provincia y de Santa Fe, porque bueno, Santa Fe está ahí con, tienen promoción en estas vacaciones de invierno, tienen promoción entre Paraná y Santa Fe, se unieron y tienen descuentos en hotelería y en gastronomía, así que está buenísimo. Esas cosas, viste, yo creo que tiene que haber algo así, ¿no? Que no sé, si te visita un entrerriano acá en Diamante, que tenga un descuento en gastronomía, no sé, hay que jugar con esas cosas como para atraer mucho más el turismo. Me parece que son cosas que van bien y funcionan, por lo menos en otros lados, y por qué no, podrían funcionar acá. Vieron que siempre que hay un evento a veces se hace. Bueno, ya hemos tenido nosotros el descuento para el Diamantino, pero viste que en otros lados vos vas, no sé, a los carnavales, por ejemplo, y tenés tu descuento por si sos ahí de la ciudad o si sos de la provincia, también tenés un descuento en tu entrada. Te ayuda a que la gente, bueno, siga eligiendo tus actividades, tu elegir pasear en tu ciudad, en tu provincia. Y bueno, vamos a estar comenzando, por supuesto, la mañana con un primer tema que lo vamos a poner a esta hora porque estamos muy relajados, muy, muy feriados. Ustedes participan, por supuesto, del próximo resultado de Argentina. Estamos regalando mates, ¿sí? Estamos regalando mates de la radio que están hermosos. Todos tenemos como algún modelo distinto porque lo hemos ido variando, eso es cierto, pero todos tienen como el logo de la radio, son muy lindos. Hemos ido variando un poco los diseños desde que comenzamos a hacer los mates. Están como el primer diseño del mate de Diamante FM y después ha ido cambiando, para mí ha ido mejorando como la radio, pero están hermosos. Y bueno, ya muchos oyentes del otro lado han participado en los partidos que ha ido jugando la selección, que por suerte seguimos ahí en pie, pero ustedes del otro lado pueden participar, por supuesto. Así que vamos a dejarles el contacto de la radio, nuevamente 3435-137618. Y algo que me alegró un montón, algo rico para el mate que nos va a acompañar. Gracias, Euge, te adoramos, te queremos. 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Comenzamos con el primer tema de la mañana y la gente querida de los auspiciantes del programa que nos acompañan siempre.
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10: internacionales. Trump saludó a Milei por el 9 de julio y calificó a la Argentina como un socio indispensable. El gobierno de Donald Trump felicitó al pueblo argentino por el aniversario número 210 de la independencia y destacó que el país se ha convertido en un socio indispensable para Estados Unidos. En un comunicado firmado por el secretario de Estado, Marco Rubio, se resaltó la cooperación bilateral en seguridad, comercio, minerales críticos y energía nuclear civil. Washington reafirmó su compromiso de ampliar la colaboración y reconoció el liderazgo de Argentina en la defensa de la libertad en la región.
11: nacionales.
10: Cristina Fernández volverá a cobrar una pensión de 15.600.000 pesos por una medida cautelar. La ANSES confirmó que restablecerá desde agosto el pago de la pensión por viudez de la expresidente Cristina Fernández de Kirchner, suspendida en noviembre de 2024 tras su condena en la causa Vialidad. El beneficio de 15.600.000 pesos brutos mensuales será restituido en cumplimiento de una medida cautelar dictada por la Cámara Federal de la Seguridad Social. La resolución ordena reanudar el pago mientras continúa el trámite judicial de fondo.
11: Locales.
10: Diamante propone paseos de invierno para disfrutar la naturaleza y la identidad local. La Dirección de Turismo de Diamante lanzó los paseos de invierno, una serie de actividades para vecinos y visitantes durante julio. Entre ellas, un recorrido por el cementerio municipal el sábado 11 a las 10 horas, con inscripción previa. También habrá caminatas y cicloturismo en Tierra Chaná los sábados 11, 18 y 25 a las 15 horas. Las propuestas buscan poner en valor la naturaleza, la cultura y la identidad diamantina, con inscripción al 3434-500497 o por Instagram en Diamante Turismo Entre Ríos.
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Bueno, estábamos ahí recibiendo mensajitos, por supuesto, en el WhatsApp de la radio. Gracias a todos los que nos están acompañando del otro lado. Hubo gente paseando, hay gente paseando por Diamantes. Y Laura nos decía que ella estuvo recibiendo gente de Córdoba, Concordia, Rosario y Neuquén. Caras conocidas que ya se las había cruzado en enero por el festival y que ayer se los volvió a encontrar. Así que, buenísimo, bienvenidos todos los que del otro lado estén recorriendo Diamante y, ¿quién te dice?, enganchándose a la 95.7 Diamante FM. También nos pedían los horarios de cómo funcionan los colectivos de Diamante a Paraná. Bueno, te cuento, Sergio, ahí del otro lado, abrazo. Estábamos viendo, los colectivos hoy van a estar funcionando en los siguientes servicios. Desde Diamante a Paraná tenés, de lo que es la empresa El Indio, bueno, salió el primer cole a las 6, luego sale el próximo ahora a las 9 y tenés otro cole a las 12:15. Saliendo desde Paraná a Diamante, 7:15, 10:45 y 13:30. De la empresa Copta, desde Diamante a Paraná, viernes 10 de julio, tenés colectivo a las 15, a las 18 y a las 21:30. Y desde Paraná a Diamante, 16:30, 20:15 y 23 horas. Servicios Diamante Paraná y viceversa de lo que va a ser el servicio de hoy, viernes 10 de julio, por este día no laborable, feriado puente, ¿sí? Puente turístico, vamos a decirle así. Estos son los colectivos. Para aquellos que lo necesitaban, abrazo para Sergio y para todos. Saben que siempre se pueden comunicar con nosotros e intentaremos ayudarlos con la información que tengamos disponible. Y bueno, estamos en pleno mundial, la gente sigue participando de cómo va a salir el próximo partido de Argentina contra Suecia, que va a ser mañana, ¿sí? Suiza, mañana sábado, ¿sí? Mañana sábado a las 22. Y vamos a estar hablando un poco de eso porque empezaron a tirar resultados, porque claro, la gente está participando por mates de Diamante FM y nos dicen la selección gana 2-0. Muy buenos días, Steffi. Bueno, ahí ya matecito, torta frita. Esta me imagino que es una torta frita de ayer, porque quién no, a esta hora algunos sí, te digo, si estás ahí feriado, descansado, te pones a hacer unas tortas fritas, no sé, capaz que alguien lo hace, pero se me hace que esta quedó de ayer. Sí, María, ¿qué? ¿A dónde compraste esa torta frita o lo hiciste vos? Abrazo enorme, qué rico ese mate con torta frita, me encanta. Muy, muy argentino, muy entrerriano. Bueno, el Mundial, después de lo que ha sido la clasificación de Francia a las finales, este Mundial 2026 va a tener este viernes 10 de julio una jornada con un encuentro ganador. De esto se convertirá en el segundo semifinalista de la Copa del Mundo y se enfrentará a Francia, que este pasado jueves impuso por un 2-0 sobre Marruecos y se convirtió en el primer seleccionado en asegurar su presencia entre los cuatro mejores. España llega a esta instancia luego de dejar en el camino a Portugal en los octavos de final. Bélgica, por otra parte, clasificó tras una contundente victoria por un 4-1 sobre Estados Unidos, que era uno de los países organizadores del Mundial. Los belgas que están atravesando un gran momento futbolístico y llegan con confianza después de una actuación muy buena en la ronda anterior. Con Francia, que ya está instalada en semifinales, el partido de este viernes va a permitir completar el primer cruce de lo que va a ser la penúltima instancia del torneo. Los cuartos de final concluirán mañana, sábado, 11 de julio, con dos encuentros que prometen grandes emociones. Hablamos el primero a la 18 horas Argentina, Noruega, que va a enfrentar a Inglaterra, mientras que a partir de las 22 la selección argentina buscará el pase a semifinales cuando se mida con Suiza. El equipo, que está dirigido por Lionel

Scaloni llega luego de la trabajada victoria del 3-2 sobre Egipto en los octavos de final, en un encuentro que está, sin dudas, fue cargado de emociones, ahora con Suiza, que eliminó a Colombia luego de empatar 0-0 y imponerse por 4-3 en la definición por penales. El ganador del cruce entre Argentina y Suiza se enfrentará en semifinales al vencedor del partido entre Noruega e Inglaterra, mientras que el equipo que avance este viernes entre España y Bélgica tendrá como rival a Francia. Con apenas 7 selecciones en carrera y 4 partidos por disputarse antes de lo que es la final, el Mundial 2026 entra ahora en su etapa decisiva. ¿Sí? Cada encuentro ya es eliminatorio y una derrota significa el final de un sueño

435-1376-18. Vamos a estar, por supuesto, hablando de esto y comentando cómo sale el partido de mañana de la selección. Vos participás a través de nuestro contacto de la radio. Saludos, abrazo para María, que nos dice que ella hizo las tortas fritas ayer. Qué genia, María. Algún día tenemos que probar esas tortas fritas, Yo lo puedo hacer y puedo darte mi veredicto. Y con unos mates, por supuesto, porque es la fundamentalista del mate, María. Claro, es ella. Le mandamos un abrazo enorme y nosotros seguimos escuchando canciones. Que bueno, tenemos la canción del Mundial, ¿sí? La canción, bueno, esta canción que el otro día escuchábamos que los chicos cantaban en el vestuario, La Escaloneta. Bueno, vamos a.

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8:48 y estamos en vivo en la mañana en Diamante FM en este viernes, no laborable para muchos, algunos tal vez sí, del otro lado ya arrancaron, hay un montón de gente que está acá despierta, activa, que dice yo sí, hoy trabajo normal, o viste que ya te despertás a veces temprano, ¿te pasa eso? Yo estoy como, hoy me costó despertarme, te digo, pero estamos como un poco cansados ya a esta altura del año. Nos vendría bien algún viaje, así como hay mucha gente que está viajando, ¿sí? Córdoba, yo creo que es como un lugar de los más elegidos, es la capital de la escapada, ¿viste? Sin dudas, sé un montón de gente que anda por Córdoba, así que nos encanta. Y es un muy buen plan. Y otros que vienen a conocer Diamante, vuelven a elegir Diamante, así que eso está bueno, ¿sí? Que pase esto. Principalmente acompaña mucho, creo, el fin de largo. Nos viene bien en el sentido de la parte, obvio, turística. Estar listos, por supuesto, también para recibir a la gente que nos visita. Nos estaban consultando por la liga, ¿sí? Estábamos viendo que bueno, este domingo sería la final. O sea, el pasado domingo se jugó en la cancha de Valle María el primer partido de Belgrano contra Club Atlético Valle María, Defensores de Belgrano. En este partido, Belgrano salió 1-0 contra Valle María y así dio como el primer paso de la definición de este torneo Apertura, Daniel Japo Martínez, que organiza la Liga Diamantina de Fútbol. Ahora estamos expectantes a saber a qué hora, y calculamos que va a ser el próximo domingo, la final entre Defensores de Belgrano y Club Atlético Valle María, aquí jugó a las 3. Bueno, nos confirma y me dice Santi, a las 15 horas entonces de este domingo en la cancha de Belgrano se va a estar jugando la final contra el Club Atlético Valle María, que Defensores de Belgrano viene bien porque, bueno, ganó 1-0. ¿Sí? Así que vamos a estar atentos, por supuesto, con esta información que nos hacían llegar. Ah, mira, acá ya la tenemos. Perfecto. Gran final de vuelta a Primera División. Domingo 12 de julio, 15 horas. Somos locales, dicen la gente del Club Defensores de Belgrano, que va a estar jugando contra el Club Atlético Valle María. Bueno, para todos los que quieran ir a acompañar, ya tenemos la data. Carlos nos consultaba hoy, así que Carlos, 15 horas tenés que estar en la cancha de Belgrano acompañando. Bueno, nos pedían ahí un temita, porque es el cumple de mi hijo. Ah, mañana cumpleaños, Laura. Mañana cumpleaños Lucas, mi hijo. Ah, bueno, perfecto. Vamos a estar ahí pasando un tema para él y bueno, que pase muy lindo. No quiero saludarlo antes de tiempo, viste que no sé si trae mala o buena suerte, pero por las dudas le decíamos obviamente lo mejor desde acá. Bueno, también estábamos viendo información que la hemos comentado en días anteriores en el programa, pero no viene mal repasarlo nuevamente porque con todo este fin de largo hay cambios en la recolección. Y la recolección hoy, por ejemplo, viernes 10 de julio, está pasando por la mañana, como fue en el caso de ayer jueves 9. Desde las 7 de la mañana, ¿sí? Hay recolección, pero han modificado sus horarios. En el día de ayer, jueves 9 de julio, y hoy, viernes 10 de julio, en el mismo horario, 7 de la mañana comenzó la recolección de residuos. Estaban haciendo, bueno, cuando yo pasé hoy bastante más temprano por la plaza, estaban comenzando a hacer la limpieza. La verdad que yo todavía no entiendo cómo la gente no es un poco más limpia. O sea, estaba lleno de vasos, paquetes tirados por todos lados. Como siempre que hay algo en la ciudad, no te digo que en todos los eventos pasa, pero vamos, sí, en su mayoría. No es un tema solo de Diamantes, ya es un tema de la gente que no sé, no tiene conciencia, o sea, ensucia y ahí lo deja. En el mismo lugar donde te tomó algo, comió algo, ahí deja los vasos, la botella, los papeles, todo así, como diciendo, bueno, en total lo tienen que venir a limpiar, ¿no? Como si los barrenderos sean sus empleados, ¿viste? Tremendo, porque hoy lo vi yo. Pero hay veces que nos cuentan los oyentes que pasan por ahí. Si no pasas temprano a la mañana, no te encontrás con eso, porque a esta hora que pasamos ahora por la plaza y ya la dejaron impecable, porque el laburo de limpieza que hacen es buenísimo, pero no
tiene que ser así. O sea, porque alguien lo limpia, vos ensuciás. No, no tiene que ser así. Así que eso es como lo único para resaltar de negativo. Pero después el acto que se vivió ayer en la plaza estuvo hermoso. La cantidad de gente que acompañó, también creo que un poco por todas las instituciones que dijeron sí a participar, a pesar del feriado y las vacaciones y todo. Todos estuvieron ahí, hubo una gran feria de emprendedores y artesanos. El horario también ayudó un montón porque fue a las 15 y eso también hizo que, bueno, muchos emprendedores que por ahí llevaron cositas para vender para el mate, vendieron todo. Al finalizar el acto se hizo entrega de chocolate caliente para todos los que querían pasar ahí por el salón de la escuela técnica. Vos podías pasar por ahí y te llevabas tu vasito de chocolate caliente. Y bueno, así se fueron desarrollando los festejos por un nuevo aniversario de la Declaración de la Independencia Argentina. El municipio de Diamante organizó este acto central en Plaza 9 de Julio, que convocó autoridades, delegaciones, escolares, instituciones y vecinos. La ceremonia estuvo encabezada por el intendente Siojieco, acompañado por concejales, autoridades provinciales, municipales, fuerzas de seguridad, civiles, eclesiásticas y público en general. El acto comenzó, por supuesto, con la entonación de las estrofas del himno nacional argentino, la marcha de Entre Ríos, interpretados por el coro de lengua de señas, mensajes al viento. Luego tuvimos la invocación religiosa por las vecinas Gloria Burne y Mabel López, que Gloria es parte del equipo de Newcom Independientes, y Mabel del Centro de Jubilados y Pensionados de Strobel. Junto también a los integrantes de la agrupación tradicionalista Punta Gorda, colocaron una ofrenda floral al pie del mástil, debajo de la placa que recuerda el bicentenario de la patria. Las palabras alusivas, bueno, estuvieron a cargo, claro, del intendente Siojieco, quien se refirió a la fecha remarcando que la independencia es que cada persona tenga el valor que merece en la sociedad, es reconocer la dignidad de cada vecino, es garantizar que nadie quede relegado, es asegurar que todos puedan crecer con autonomía. También agregó que Diamante está de pie, invitó a que juntos volvamos a hacerla grande, a que recupere el lugar de ciudad referente en lo que es la región, que supo tener. El camino es largo y difícil, pero hemos demostrado que es posible. Hay lugar para todos, posibilidades para todos. Nosotros gobernamos con transparencia, con orden y respeto. No dejemos que los corruptos e inmorales digiten en lo que es el destino de nuestra ciudad. Aquí la independencia no se declama, sino que se ejerce cada día con hechos que dignifican y transforman la vida de nuestra comunidad. Y de esta manera cerraba con algunas palabras el discurso de las palabras que estuvieron a cargo del intendente de Diamante. También hubo una parte artística muy linda que contó con la participación del ballet en Moveré a cargo del profe Manuel Urriste, quien interpretaron la danza Disculpe. Los festejos concluyeron con un desfile que fue bastante extenso porque hubo este desfile tradicional de abanderados, escoltas, delegaciones de instituciones locales. Los asistentes también pudieron disfrutar de chocolate caliente, de la Feria de Artesanos y Emprendedores en el centro de la Plaza 9 de Julio. Este fue el acto, no sé si estuvieron ayer presentes porque había un montón de gente de Diamante, así que nos pueden contar. Estamos en nuestro contacto que es el 3435-1376-18 para que ustedes se comuniquen, nos puedan ahí dejar sus comentarios, fotitos, todo para lo que es esta mañana, saber del otro lado si están o si están durmiendo, si están paseando, qué andan haciendo en este día no laborable. Nosotros estamos en vivo, nos vamos a ir ahora a una pequeña pausa, pero por supuesto dejándolos siempre en compañía de nuestros auspiciantes, de la música que traemos a esta hora, y ya venimos en unos minutitos con más información, con invitados que andan haciendo actividades y recorriendo Diamante. Luego te contamos todo esto a la vuelta en la mañana.

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9:18, estamos en la mañana en un cielo que está ahí, parcialmente nublado, sol y nubes, en una temperatura que tenemos de 9 grados con 8 la sensación térmica. ¿Vieron que ya está como el día que se puede, viste, vivir? ¿Sí? Como que se soporta este frío. ¿No les pasó? Que ya se sienten mejor, como que... Yo creo que hasta los amantes del frío nos sentimos mejor con este clima. No tanto así con la ola polar, no. Yo con la ola polar no me llevo bien. Sí me llevo bien con esta temperatura. Ya, acá ya estoy chocha, feliz. Feliz de la vida. Me encanta esta temperatura. Pero bueno, del otro lado ustedes me dirán, no, necesito que haga un poco más de calor, más frío. Bueno, no sé. Pero me parece que en esta estamos todos mejor. Como que la llevamos bien. Y hoy la temperatura máxima va a estar llegando hasta 17 grados. 17 grados la máxima en un día que se va a mantener así, entre nubes y sol. El sol salió a las 8 y 2, se oculta a las 18 y 13. Tenemos 88% de humedad, presión 1015 y el viento está soplando del sureste a 5 kilómetros por hora. Vamos a pasarles más información. ¿Cómo va a venir el fin de? Bueno, viene bien. Porque no va a llover, muy baja la posibilidad de lluvia. Recién a partir del jueves próximo pareciera que podría llegar a estar algo inestable el jueves, que sería el jueves 16. Pero después va muy bien, se ve algo de sol, temperaturas no tan bajas. Sí, lo que puede pasar este fin de es que las temperaturas lleguen a 14, 15 grados nada más la máxima, pero bueno, las mínimas no van a ser bajo cero, van a estar rondando los 5 grados la mínima. O sea, siendo que el fin de va a estar un poco más fresco que hoy, que la temperatura mínima no fue tan baja y que va a subir un poco más, y tal vez entre el sábado y el domingo sí va a estar un poco más fresco, pero no bajo cero. Entonces es como que, bueno, va a estar ahí, se va a poder disfrutar el fin de semana. Fin de semana largo aparte, por eso estamos pasando los datos. Había amigos que nos decían, che, nosotros estamos saliendo de viaje, pero los vamos escuchando por la aplicación. Bueno, me encanta. A todos les mandamos un beso enorme, saludos. Y ¿cómo va a salir la selección? Quiero leerlos, quiero escucharlos a través de nuestro WhatsApp de la radio, que es el 3435-137618. Resultados del próximo partido que se viene. Contra Suiza, nos decís cómo sale Argentina, qué jugadores van a estar haciendo los goles para participar por los mates de la radio. Queremos mates de Diamante FM por todos lados. Sí, participa a nuestro contacto. Recordá seguirnos en redes sociales para poder también ver más información, más recomendaciones, las opciones que hay, por supuesto, disponible. La gente de origen, que nuevamente, como cábala, ya el partido se ve en origen, así que anda a seguirlos a redes sociales para enterarte de todo, pero van a estar transmitiendo, por supuesto, nuevamente este partido, que está en un horario, te digo, ahí, ideal para la juntada, las reuniones. Hay algunos que ya siguen cablas, no rompen los grupos donde ven el partido. Otros que, bueno, ya está. Yo digo, bueno, capaz, mirá si te toca justo, estás de vacaciones y, bueno, no, te llevabas al grupo a las vacaciones para no romper la cábala. ¿Hay gente que hace eso? No, no creo. Pero bueno, trataremos de mandar todas nuestras energías. El otro día, en el anterior partido, que fue tremendo eso, no se puede creer todo lo que pasó en el partido anterior contra Egipto, pero hubo gente que se la pasó congelando a la selección, por supuesto, contraria, al arquero, a jugadores, de todo, ¿sí? Hubo todo tipo de ritual, magia, buena, mala, no sé, pero bueno, siempre hay que tener mucho cuidado con eso, porque había gente que me decía, che, después nos sentimos mal por como que al otro día del partido nos sentíamos todos medio mal y cansados, ¿no les pasa? Nos estresamos, creo yo. Esto pasó. Ahora los leo a través del WhatsApp de la radio. Vamos a recibir a nuestros invitados y contarte cosas que van a estar sucediendo en Diamante este fin de semana. Quédate ahí.

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6: Internacionales.
7: Venezuela, suben a 3.811 la cifra de muertos por los terremotos y continúan los operativos de rescate. El número de fallecidos por el doble sismo del 24 de junio en Venezuela ascendió a 3.811, según el último balance oficial. Además, se reportaron más de 16.700 heridos, casi 18.000 personas sin vivienda y 856 edificaciones afectadas, de las cuales 190 colapsaron. Los equipos de rescate lograron salvar a más de 6.400 personas y continúan desplegados junto a 30.000 efectivos de seguridad y brigadas internacionales. Emergencia mantiene al país en estado de conmoción mientras se instalan campamentos transitorios y se distribuye ayuda humanitaria.
6: Nacionales.
7: El gobierno avanza con un paquete de reformas sobre seguridad, inteligencia y defensa para enviar al Congreso. El Ejecutivo trabaja en un paquete de reformas inspirado en el modelo estadounidense que será enviado al Congreso en el segundo semestre. La iniciativa busca crear un Consejo de Seguridad Nacional y ordenar cambios en seguridad, defensa e inteligencia con foco en amenazas como narcotráfico, terrorismo, crimen organizado y ciberataques. El gobierno ya sancionó la ley antimafia y actualizó funciones de las fuerzas federales. Ahora apunta a consolidar un esquema más integrado y profesionalizado de seguridad nacional.
6: Departamentales.
7: Las Cuevas informó trabajos, traslados y actividades del mes de julio. La comuna de Las Cuevas difundió un detalle semanal con obras, servicios y actividades comunitarias previstas para julio. Entre los trabajos destacados figura la recomposición del acceso a las masitas con material calcáreo adquirido con fondos propios para mejorar la transitabilidad. Además, se entregaron semillas para huertas familiares, se informó el cronograma de traslados hacia Diamante y Paraná y se comunicó que el espacio de cuidados permanecerá en receso del 13 al 17, retomando actividades el 20.
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0: Seguimos al aire, son las 9:32 y han llegado un montón de invitados que están recorriendo la ciudad de Diamante y los estamos recibiendo, por supuesto, con mucha alegría. En este caso, voy a saludar primero al padre Enzo de nuestra ciudad. ¿Cómo estás, Enzo? Bienvenido al estudio Diamante FM, que todavía no lo habías visitado.
1: Exacto, recién te comentaba, primero, gracias Steffi, gracias Santi, gracias a ustedes por recibirnos. Algunas veces hemos hecho notas siempre telefónicas, pero nunca había venido al estudio, así que bueno, gracias por recibirnos y sobre todo por aceptar esta propuesta que le había hecho la otra vez a Gino y casi muy abiertamente y con mucha disponibilidad a aceptar. Muchas gracias.
0: Sí, no, pasa que nos encanta bueno conocer todas las actividades, toda la gente que nos llega a visitar a la ciudad de Diamante y está bueno que los vecinos también se enteren, ¿no? De lo que va a estar pasando en estos días.
1: Tal cual. Bueno, ya ellos irán presentando, los conoceremos más. Pero tal como decías vos, tanto creo que a nivel parroquial, a nivel de la comunidad de la parroquia, pero también para la ciudad, siempre es hermoso poder recibir visitas que nos hacen bien, de ese tipo de visitas que llegan a nuestras casas, que llegan a nuestro barrio, y realmente, bueno, provocan alegría, provocan entusiasmo, sobre todo entre la familia, entre los chicos y los más grandes también. Y creo que este es un caso de eso porque, bueno, ahora estamos recibiendo unos misioneros, un grupo de misioneros, que ya en otras ocasiones habían venido a recorrer barrios también de nuestra ciudad.
0: Es la segunda vez que... Tercera.
1: Sí, ajá. Después que te comentaba, yo no recordaba si era la segunda o la tercera.
0: Claro, el otro día dijimos, parece que es la segunda, pero es tercera ya. Exacto. Así que bueno, tienen un poco de... Yo creo que la tercera vez que ya venís a Diamante
1: ya está.
0: Ya la conocés, viste que...
1: Sí, realmente.
0: Ya no te perdés.
1: Ajá, por lo menos eso. Y bueno, entonces, como decía, para la ciudad creo que es lindo, sobre todo para los barrios. Sí. Ellos están recorriendo puntualmente dos barrios, el barrio 23 de septiembre, el barrio Yala Merced. Para esa familia, sobre todo, recibir a alguien creo que siempre es hermoso. Sí. Pero también para ellos, seguramente en su vida de fe, transmitir la presencia de Jesús también a los corazones de otros siempre enriquece. Entonces, creo que la cosa es mutua. Siempre se dice que cuando uno llega de misión, los misionados son los que visitan, y eso es real, entonces creo que les hace bien a ellos, y también nos regala a nosotros, bueno, este rostro de la iglesia que es de juventud, que es de alegría, que es de entusiasmo, y siempre es hermoso eso.
0: Qué hermoso que se vea eso, ¿no? Uh-huh. Como sentir que no se pierde la fe en los más jóvenes.
1: Tal cual.
0: Bueno, chicos, bienvenidos, estamos con, a ver, los voy a presentar, Constanza, Sofía, Nasa y Nicolás, que acompañan al padre Enzo. Bienvenidos, chicos, bueno, buena estadía en Diamante, ¿cómo los está tratando la ciudad?
2: Muy bien, siempre es un gusto venir acá, como que a esto que decías que nunca, ya lo conoces a Diamante y no te perdés.
3: Es como que siempre nos sentimos muy bien visitados. Ayer fuimos a visitar casas, por ejemplo.
0: Sí, ¿llegaron el miércoles?
3: Llegamos el miércoles a la noche, viajamos toda la noche y nada, y ya ayer a la mañana arrancamos con todo, así que...
0: ¿Desde dónde nos están visitando?
4: Venimos desde Bellavista, provincia de Buenos Aires, y Florencio Varela. Bellavista está recorriendo el barrio 23 de septiembre y Florencio Varela está visitando La Merced. Y estamos haciendo un montón de actividades por las tardes. Tenemos hoy viernes y mañana sábado en la Plaza de La Merced, en la parroquia, y en la parroquia Inmaculada de 23 de septiembre.
0: ¿Y son de qué colegio? ¿Desde dónde?
3: Somos de Bellavista, ahí en la provincia de Buenos Aires.
0: Sí.
3: Y es...
0: El colegio.
3: El colegio es el Jesús María. Y es una congregación que está toda en Argentina y Uruguay. Y se hace todas estas actividades en toda la provincia.
0: Claro. Y me contaban hoy que, bueno, ustedes son exalumnos la mayoría. Y en tu caso, bueno, Sofía, sí, vos, ¿cómo te sumaste?
5: En mi caso, yo conocí a Nasa en la facultad. Ajá. Y, bueno, por más o menos conversaciones de qué quería hacer en el verano, quería también sumar experiencias así como misionar o hacer voluntariados.
0: Sí.
5: Me contó sobre el voluntariado a Chaco que tiene Jesús María y me encantó. O sea, creo que fue lo que necesitaba en el momento y para decir sí quiero pertenecer a una comunidad y poder ayudarlos de ese lado. Y después ahí, unas chicas que conocimos de Caleras, que es donde están en Córdoba, mayormente, me dijeron de que me una al grupo universitario y ahí, bueno, todos los domingos estamos en los encuentros. Y justo esta oportunidad une a los misioneros del colegio y también a los universitarios que pudimos venir. Así que estoy muy agradecida porque no conocía a Diamante.
0: Ah, ¿y te gustó?
5: Sí, me encantó.
0: Bueno, lo que vas recorriendo, ¿qué tal la gente?
5: La gente es muy pintoresca y es muy amable. Tuvimos un montón de conversaciones muy lindas y la verdad que eso es como sentirse así tan tan agradecido por ir a visitar y poder comunicar un poquito del amor de Dios y también tener la respuesta de ellos es increíble. Por ahí las conversaciones más normales o de la vida cotidiana son las que más te llegan, entonces fue muy lindo, la verdad.
0: ¿Y cuál es el trabajo de ustedes como misioneros? La ayuda que por ahí ustedes sienten que les pueden brindar a la gente, que bueno, que los va a estar escuchando, los va a estar recibiendo en estos días.
4: Bueno, nosotros somos un grupo de jóvenes, jóvenes adultos y chicos del colegio que venimos a transmitir, capaz en un contexto donde está todo muy individualizado y cada uno se tiene que valer por sus propios medios, encontrar que hay gente y desde nosotros, desde el grupo misionero, desde la religión, uno nunca va a estar solo y siempre está acompañado. Nosotros venimos y capaz charlamos de la vida de la gente, nos cuentan sus experiencias, si ha perdido algún familiar, si la está pasando mal, o solamente compartir un rato, nos invitan a pasar o tomar unos mates, y ya con eso la misión está hecha porque le estamos dando un...
0: Sí, un espacio de escucha,
4: exactamente, compartir con ellos. Y bueno, también, como decía, que en este contexto tan individualista y que uno capaz se tira para abajo, revalorizar la importancia de cada uno y que somos una comunidad y somos todos hermanos.
0: Me encanta. Y hay actividades previstas, me decían, para estos días. Aparte de que van a estar, bueno, visitándolos, hablando, tomando mate, ¿hay alguna actividad prevista que tienen para estos distintos barrios? Desde, no sé, juegos, charlas.
3: Sí, nosotros con los chicos del colegio estuvimos todos, todo este último mes preparando actividades para los chicos. Todas, como cada día, tocar por ahí algún tema distinto. Uh-huh. Por ejemplo, ayer fue como lo valioso que es uno, como para poder transmitir eso para él en las infancias de
0: claro,
3: yo soy valioso. Uh-huh. Y entonces todos los días tenemos juegos distintos y actividades, y también probamos actividades para adultos, le damos la merienda, y un poco también es eso lo que intentamos hacer. La misión es más que nada encuentro, y es estar ahí y poder al menos dar lo que tiene uno para que, no sé, para que causar un poquito de alegría o dejar huella.
0: Es que se sientan escuchados y bueno, no se sientan solos. También un poco acercar, ¿no?, la fe, que a veces la gente por distintas situaciones la pierde un poco, ¿no? A veces por distintas cosas que te pasan, es como que empezás a descreer, y por ahí verlos a ustedes, que son tan tan jóvenes, me decían que hay chicos más chicos todavía, de todas las edades en este grupo,
3: a partir,
0: ¿no?,
3: de 15 años tenemos.
0: Claro.
4: Sí,
0: ¿están acompañando ahora en Diamante?
4: Sí, tenemos chicos de cuarto, quinto y sexto año que están acompañando, y además de eso, atrás hay una comunidad educativa que va desde las familias, desde el jardín del colegio,
0: claro,
4: hasta el primario y secundario más chico, que nos han acompañado trayendo donaciones, nos han dado alimentos, juntamos cuadraditos de lana para hacer mantas y tejer para dejar acá en los barrios para la gente que lo necesite.
0: Sí.
4: Entonces no somos solo nosotros, que somos 30 personas, sino que es una comunidad educativa de todo el colegio de Bellavista, de todo el colegio de Varela, y todo Jesús María en general, porque en este momento está el Jesús María de Córdoba, ponele, está misionando en el norte de Córdoba. Entonces, toda la comunidad de Jesús María en Argentina y Uruguay se encarga de misionar por donde pueda, pero siempre intentando ayudar y dar una mano.
0: ¿Hasta qué día se quedan acá en Diamante?
4: El domingo por la tarde. Vamos a estar haciendo actividades viernes y sábado en la Merced Inmaculada. Uh-huh. Y el domingo ya nos vamos.
0: ¿Hay un lugar así como del punto de encuentro para que la gente se pueda acercar también? ¿Ahí en los barrios?
4: En los barrios es en la Capilla de la Merced. Uh-huh. Y en la Inmaculada 23 de septiembre. Por la tarde, como las 4, 4 y media, vamos a estar haciendo actividades ahí.
0: Me encanta esa información para que la gente se pueda acercar, aquellos que por ahí nos están escuchando ahora y no se enteraron de que ustedes nos están visitando. ¿Llevan alguna identificación o...?
5: Sí, o sea, todos los años la comunidad en general sacamos una remera.
0: Ajá.
5: También para identificarnos, y con un lema que planteamos también todos los años.
0: Ah,
5: ¿y
0: cuál es?
5: Es En Comunión Somos Misión este año, y no sé si tienen puestas las remeras.
6: Yo sí tengo puestas.
5: Ah. Este año es beige.
0: Es beige, y claro, eso para contarles a la gente que sepan quién es.
5: Tiene el logo del colegio JM y atrás tiene el lema que dice En Comunión Somos Misión.
0: Me encanta.
5: Y esta remera la llevan todos, desde todos los de Córdoba, todos los colegios Jesús María la llevan.

0: diamantes, o sí, gente, su cultura, sí, y sí, todo lo que pasa acá.
1: Ayer había mucha gente en el acto y bueno, estaban todas las instituciones, sí, colegios, las fuerzas también, y bueno, desde ese lado también conocer un poco la ciudad y que ustedes, bueno, se puedan llevar un lindo, sí, recuerdo.
2: Muy lindo. A mí lo que más me gustó fue que todos los de Diamantes se ponían muy contentos con cada institución.
1: Sí.
2: Sea la que sea, festejaban, aplaudían.
1: ¿Cómo los aplaudían?
2: Ay, sí. O sea, fue muy emocionante ver como, sí, el apoyo a las diferencias.
1: Porque... Sí, sí, algo que se resaltaba mucho en este acto es que como que la comunidad lo acompañó mucho. O sea, desde el estar ahí, tomarse un rato para ir a un acto, en un feriado, en vacaciones, que también es una linda época que les tocó a ustedes, de venir en vacaciones, porque bueno, uh-huh, así como por ahí hay gente que está de viaje, hay mucha otra gente que la van a encontrar en su casa, muchos niños que se van a encontrar, así que va a ser un muy buen momento para que ustedes los visiten. Bueno, chicos, ¿querían sumar algo más? Santi quiere que siga hablando el padre, pero bueno, padre, no sé si vos querés decirle unas palabras a los chicos también, eso estaría bueno para el cierre.
3: Sí, no, simplemente, como decía hoy al inicio él, y creo que es un poco el sentir siempre, y con estas, uh-huh, cosas de los actos, también me pasa mirando mucho el Mundial, siempre es hermoso ver que si algo nos identifica como persona, es la capacidad de encontrarnos, de buscar la unidad, de intentar apuntar para un mismo lado, y creo que, no sé, si ellos se toman un tiempo para visitar a las personas, si dentro de su ritmo diario también se dedican a encontrarse con nuestra gente de los barrios, sí, es porque en el fondo también quieren motivar, como decía bien él, a descubrir que siempre hay un otro que te puede estar acompañando, escuchando, sí, preguntándote con interés y con tiempo, bueno, ¿cómo estás? ¿Qué necesitas? ¿Cómo has vivido este último tiempo? Y surgen charlas interesantes porque las personas necesitamos siempre sabernos acompañadas.
1: Sí.
3: No hay nada más hermoso que descubrir que un poco la misión de todo ser humano es brindarse por otro ser humano, por la persona que es tu familia, que es tu trabajo, que son tus hijos, que son tus nietos, porque es ahí donde Dios te puso también para, sí, poner tu corazón. Y un poco el estilo mismo de Dios. Siempre me encanta ver cómo todo lo que vivió Jesús fue encontrarse con gente y regalarles la salud, regalarles esperanza, perdonar, porque le importan las personas. Y si ellos también se toman un tiempo, porque le importan las personas, en este caso de la ciudad de Diamante.
1: Sí.
3: Y creo que es un mensaje para siempre y para todos. Bueno, valorar a la persona que tenemos al lado, que es muy muy del día a día, de la rutina, que andamos acelerados, que andamos apurados, y a veces no nos dedicamos a esto, a preguntar al otro, che, ¿cómo estás? ¿Cómo te fue en la semana?
1: Sí.
3: ¿Por qué estás mal? ¿Qué sentís? Y creo que estas situaciones que vivimos a nivel de Argentina, digo, un 9 de julio, un mundial, nos hace dar cuenta de que si estamos unidos, la cosa marcha distinta. Y si nos acompañamos, a veces hay quizás mucho más motor o motivación para caminar, especialmente frente al dolor, que en todos lados existen, las personas hay, y se vive distinto cuando se vive acompañado. Entonces, bueno, primero agradecerles mucho a ellos porque nos hacen sentir queridos, valiosos, y sobre todo a las personas que van a visitar, seguramente le van a estar agradeciendo, che, gracias porque pasaste un ratito, porque me preguntaste por qué, no sé, me desahogué. Y bueno, y también creo que un mensaje así para quizás para la ciudad o para estos barrios que visitamos,
1: sí,
3: bueno, es creo animarse siempre a tomarse un tiempo para valorar y para agradecer mucho a las personas que Dios nos pone en el camino. Porque las tenemos, porque...
1: Por algo llegaron ahí.
3: Exacto.
1: Sí, en ese momento, justo.
3: Uh-huh. Así que, bueno, de vuelta, muchas gracias a ustedes por recibirnos, por recibirnos así con prontitud, porque nos escribimos en estos días y me dijeron, sí, veniste, liarme. y, bueno, por la disponibilidad de siempre. No. Gracias a Steffi, gracias a Santi, gracias a Gino también, porque hablé con él al principio.
1: Sí, obvio.
3: Y, bueno, a toda la ciudad de Diamante, sobre todo los barrios 23 de septiembre, barrio La Merced, estén atentos porque en algún momento le van a tocar el timbre,
1: sí,
3: lo van a estar recibiendo y bueno, sepan que están ellos recorriendo los barrios. Sí.
1: Sí. Bueno, muchísimas gracias, chicos. La verdad que me encanta que personas tan jóvenes estén ahí para el otro, interesados por ayudar, por saber cómo está el otro. Vos decías esto, o sea, parece algo tan simple, ¿no? Que te pregunten cómo está, cómo están tus cosas, pero bueno, no todo el tiempo hay alguien del otro lado que lo está haciendo, ¿viste?
3: Uh-huh.
1: A veces te pasa que capaz en tu familia o en tus amigos no te das ese tiempo, ¿viste? De saber cómo está el otro, y en estos tiempos creo que es más que necesario.
3: Uh-huh.
1: Gracias por visitarnos y bueno, por venir a la radio.
4: A ustedes.
2: Gracias a ustedes.
1: Nosotros, bueno, seguimos con mucho más. Estuvo visitándonos en el programa el padre Enzo de la parroquia de

0: Diamante, junto a Constanza, Sofía, Nasa y Nicolás, que nos acompañan estos jóvenes misioneros del Colegio Jesús y María.
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Y no podemos irnos del programa sin repasar el horóscopo del día, por supuesto. Vamos a comenzar con Cáncer. Este puede ser el mejor día de la semana para vos, Cáncer. Al menos entre tus días, si es laborable. Si estás trabajando, hoy vas a tener un éxito, una gran alegría. Mitad por suerte y otra porque llevas mucho tiempo esforzándote. Te cuento que, aunque no lo creas, ¿sí? Si te encontrás de vacaciones, este día todavía puede ser mucho mejor. Hay momentos de mucha alegría para Cáncer. Vamos con Leo. No se agobien por pequeños inconvenientes o piedras en el camino que en realidad carecen de importancia, aunque ustedes estén como ahí muy molestos. Hoy se encuentran con muchas de estas cosas y en general todo saldrá con numerosos problemas, pero si ahora con Júpiter el destino te aparta de un camino es porque no te conviene, Leo. Vamos con Virgo. Hoy vas a tener un día bueno y fructífero, pero al mismo tiempo, sin contradecir lo anterior, también va a ser un día de muchos nervios, de tensiones, aunque la mayoría sin importancia. Incluso aunque disfrutes de tus vacaciones, no podrás evitar que salgan al paso muchas inquietudes o preocupaciones, pero todo va a ir bien, Virgo. Vamos con Libra. Hoy tendrás un día que va a ir de menos a más, que tendrás un comienzo algo difícil o simplemente te vas a encontrar algo bajo o desanimado. Sin embargo, el día te va a traer una excelente noticia que se relaciona con asuntos del corazón o simplemente con algo que vos deseabas conseguir y que hoy llega finalmente a tus manos, Libra. Seguimos con Escorpio. La influencia de Plutón, que es tu planeta regente, se encuentra poderosa y debes esforzarte por mantener bajo control tus pasiones, tus emociones, ya que te será más fácil que en otras ocasiones descontrolarte, sobre todo si las cosas no te van del todo bien en tus relaciones. Puede ser un día más difícil para la parte emocional de Escorpio. Seguimos con Sagitario. Para vos el lema de hoy, sin dudas, tiene que ser al mal tiempo, buena cara. Y es que hoy la influencia volcánica de Plutón favorece que te encuentres con algunas tensiones emocionales, tanto en tu vida y en tus relaciones más íntimas como dentro del ámbito laboral. Sin embargo, vas a salir muy airoso de todo esto, ¿sí? Sagitario. Continuamos con Capricornio. No es momento de dejarte llevar por los temores o las dudas. Ahora debes tomar decisiones y enfrentarte al futuro con valor, y es que vas a tener una gran oportunidad o una magnífica oferta relacionada con el trabajo o con algo que deseabas desde hace ya mucho tiempo. Sin embargo, te será difícil decidirte o te podrías llegar a bloquear, Capricornio.

Y seguimos ya con los últimos signos. Presta atención. Acuario. Hoy la influencia dominante o muy destacada de Plutón hace que estés más dispuesto a luchar por tus metas. Incluso te va a volver más audaz y más alocado a la hora de hacer las cosas. Vas a sentir, más que en otras ocasiones, la necesidad de pasar de las palabras a los hechos. Es un día muy positivo, pero también de mucho batallar, Acuario. Continuamos con Piscis. Te espera un día con mucha ilusión, optimismo, con razón o a veces incluso sin ella, o darás una gran importancia a una buena noticia que en realidad no lo es para tanto. Te cuento, Piscis, que lo cierto es que va a ser un día bastante bueno para vos, y si todas esas ilusiones fueron en vano, bueno, no importará, porque gracias a esto hoy vos vas a estar feliz, Piscis. Seguimos con Aries. Hoy la influencia de Plutón va a propiciar que tengas un día especialmente apasionado, sobre todo en el ámbito del amor, los sentimientos, claro, así como en otros aspectos también, vocacionales y de tu vida íntima. Puede ser una influencia altamente positiva, Aries, pero debes esforzarte en canalizarla de forma adecuada y evitando los conflictos, arianos. Vamos con Tauro. Si vos también, viste, pones un poquito de tu parte, Tauro, te espera un día bastante feliz, sobre todo para lo relacionado con la vida familiar, sentimental y otras relaciones. El nuevo tránsito de Venus a vos, Tauro, te trae mayores ocasiones favorables para que puedas disfrutar de momentos placenteros o incluso más felices. Y el último de la ronda es Géminis, y la disposición de los planetas indica que hoy te espera un día afortunado para que puedas realizar aquellas cosas que más te gustan, especialmente viajar, tomar contacto con nuevos lugares o personas. Sobre todo va a ser un día estupendo para enfrentar a toda clase de encuentros y situaciones que sean inesperadas en tu vida, Géminis. Con ellos cerramos el horóscopo del día.

Bueno, estamos cerrando 10 y 1 ya. Bueno, le tenemos que entregar el programa a Santi con Hasta que esto suceda. Quédense, por supuesto, siempre prendidos a la radio. Mañana continúa toda la programación, como cada sábado, a partir de las 9 de la mañana hasta la tarde, noche, te digo. Estamos con programación en vivo, así que siempre quédate prendido a la 95.7 y todas sus opciones en Diamante FM que recomendamos. Redes sociales, @DiamanteFM para seguir informándote, diamantefm.com.ar la web. Y te digo que nos vamos con 10 grados, 8 la térmica, 17 la máxima para hoy, sol y nubes para lo que es este viernes, y el fin de semana también va a estar así, sol y nubes, con temperaturas tal vez unos grados menos, pero no vamos a tener temperaturas bajo cero, para que ustedes se queden tranquilos. Ahí saludos para parte del equipo de la radio, sí, porque Gino y Conti están de viaje. Conti está por hacer 23 kilómetros en las sierras de Nono. No te puedo creer, sí, me dicen que allá por Mina Clavero cayó una helada tremenda. Se están preparando para la carrera, así que bueno, todo lo mejor, chicos. Acá nos dice Gino que Argentina gana 3-1. Me encanta Gino, pero bueno, él participa por el mate también. Los que participaron por el mate, bueno, vamos a ver si tienen suerte este próximo lunes. Todo lo mejor para Argentina. Hagan lo que sea, o sea, si mantengan cábalas, rituales, toda la buena energía en este partido que vamos a jugar contra Suiza. Próximo sábado, 22 horas, separa el país, sin dudas, y vamos a desearles lo mejor a nuestra selección. Nos estamos yendo, gracias a todos los que nos acompañaron, gracias a los invitados, a Santi en la parte técnica, a ustedes del otro lado, a aquellos que estuvieron prendidos pese al día no laborable, pese a las vacaciones de invierno que siempre nos hacen el aguante. Gracias, y desearles que tengan un hermoso fin de semana. Nos vamos a reencontrar, si Dios quiere, el próximo lunes a partir de las 7 de la mañana con La Mañana. Y bueno, mi nombre es Estefanía Sturz y estuve acompañándolos. Gracias y hasta la próxima. Buen fin de para todos.

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0: medio que te deja confundido cuando cae un feriado, viste, entre semana. Es como decir, che, hoy no, porque yo me dormí medio tarde y hoy me desperté temprano pensando que me había dormido. Entonces, encima, viste cuando te levantás preocupado, me desperté como a las 6:30 y no me pude dormir más. Porque me confunde el tema. Yo dormí pocas horas, no es que dormí 7, no dormí nada. Pocas horas, pero medio que te deja en offside, viste, el tema este del un feriado en la mitad. Algunos, como decía hoy Steffi más temprano, se toman hoy el feriado y ayer trabajaron con normalidad. Nosotros medio que, no, vamos a el jueves, listo. Es como cuando íbamos a la escuela, que el acto, el día del el día patrio que sea, y a la casa después. Te ponían el guardapolvo más nuevo y listo. Bueno, y acá también, el feriado del jueves nos tomamos el jueves, y ahora viernes volvemos. Y después ya descansamos otra vez. Ah, no sabés. Te confunde la cosa. Bueno, muy buenos días. ¿Cómo andan? Estoy confundido. Estoy contento de estar aquí en Diamante FM 95.7. Cuando pasan 16 minutos de las 10 de la mañana. Esperemos que estén ahí ya del otro lado sintonizándonos. La gente en el YouTube, los miro a cámara. ¿Qué tal? ¿Cómo les va? ¿Cómo están? La gente de la página web también, muy buenos días. Recordá que nos escuchás desde cualquier punto del mundo, así sea que estés en Mina Clavero, nos escuchás igual. www.diamantefm.com.ar. Aplicación, díganme si sale bien la cosa, che, la aplicación, ¿cómo está? Bueno, espero que esté muy bien. Diamante FM 95.7, ahí está, nos escuchás ahí. Cuatro formas de llegar a vos: imagen y sonido. Sí, nos podés ver, nos podés escuchar, podemos estar cerca tuyo, podemos ser tu compañía. Pará, no seas molesto, Santiago. Te estoy abrazando a través de la cámara. Podemos ser tu compañía todas las mañanas. Es lo que pretendemos ser. Gracias por estar ahí. Quiero que me cuenten. Yo no voy a regalar nada ni voy a cosas. Ya hice el premio, hice los mates lindos, que si llegamos a la final o en qué instancia del mundial, todos pusieron la final, así que llegamos a la final, llega a salir el resultado que dijeron, espero que no sean muchos los que ganen, pero espero que ganen porque quiero que lleguemos a la final y quiero ganarla. Pero si quieren, cuéntenme a ver qué es lo que anticipan para mañana. Mañana el partido de la selección, cada vez a medida que van pasando las instancias. Y uno, viste, se va poniendo más, se va entusiasmando más, viste. Fase de grupo medio que, juega Argentina, estamos en un mundial. Y ya después del partido de octavo de final, que fue para el infarto. Encima yo rompiendo la cábala, pensando que estábamos quedando, que podíamos llegar a quedar afuera por mi culpa. Mirá vos la cosa, ¿qué tienen que ver? Los tipos están allá en Norteamérica. ¿Y qué tienen que ver si vos, Santiago, ves, estás en tu casa, lo ves acá en Diamante? Pero qué... ¿Qué es donde cae? No sé, pero no lo puedo controlar. Yo estábamos 70 y pico minutos, íbamos perdiendo 2-0 y dije, no, culpa mía que vine acá a ver el partido, que rompí la cábala. Me sentía culpable, pero mirá vos. Mirá vos el nivel, Santiago, pero por favor, pensá. Bueno, igual, después llega el partido, no lo puedo controlar. Yo no rompo más la cábala va a ser ver el partido donde lo veo siempre, en el mismo televisor que mirá vos, porque yo tengo, cuando, como esta cábala la empecé en el 2018, yo tenía un televisor que es más viejito, ¿viste? Son los... Un televisor que es... ¿cómo se dice este? Que no son smart, son LED. 32 pulgadas, lindo televisor, pero... Después junté uno que habían tirado, que era 42 pulgadas, y lo habían tirado. pero ¿qué le pasa? La pantalla, ¿lo vamos a tirar? No, ¿qué lo vamos a tirar? Entonces me lo saqué, lo hice arreglar, no me salió tan caro. Y arreglé un televisor nuevo que se había caído porque lo había tirado un gatito. Por eso me gustan tanto los gatos. Gracias a ese gato, tiraron un televisor que se le había... Se escuchaba todo, vos lo prendías, se escuchaba. El tema era que la pantalla no estaba bien. Y entonces yo, pero ¿cómo lo van a tirar si no tiene ni 2 años del televisor? Así que lo junté de la basura, lo llevé a arreglar. Y ahora, y yo tengo ese televisor más lindo, 42 pulgadas, la 4K, todo más lindo, ¿viste? Quedó un espectáculo. Y entonces tengo para ver ahí el partido, pero para no romper la cábala, es que lo miro en el televisor más viejito. Pero no importa, yo lo veo ahí, 32 pulgadas, me siento bien, está re bien. Lo puse de monitor de la compu y queda un espectáculo. Para no romper la cábala nomás. Entonces, cuando nos estábamos quedando afuera, yo pensé, mirá, si quedamos afuera me voy a sentir culpable. Y a medida que van pasando, los vamos poniendo más en clima mundialista. Es una parada difícil la que tenemos este sábado. Sábado a 22 horas, o sea, mañana a 22 horas, jugando contra Suiza. ¿Suiza o Suecia? ¿No? Se me confunden las nacionalidades, pará. Se me confunde. A los suizos, es que le decimos suecos, y a los suecios le decimos los suiceros, suicense, suicista. Se me confunden las nacionalidades, porque son dos distintos, ¿viste? Mira, tanto que jodí, ahora se me fue si es Suiza o Suecia. Contra Suiza, pará, Suiza. A Suecia le dicen suecos y a Suecia los suizos. Ahí va. Bueno, que ya jugamos en el 2014. Creo que era octavo de final o cuarto, una de dos. Una de dos. Una fue con octavo, creo que fue con... Ay, con un oriental, no sé si había sido Corea o cuál, y después jugamos contra ellos. Bueno, y el gol lo hizo Di María en el 2014, jugando contra la misma selección que vamos a jugar mañana. Y fue pase de Messi. Ahora Di María ya no está, Messi sigue. Así que vamos a ver cómo nos va. Yo estoy muy confiado, pero viste que no hay que confiarse, porque no hay partido fácil. Acá no te confíes. En los papeles esta selección es más... debería ser más difícil que Cabo Verde y que... que Cabo Verde y que Egipto, porque tiene más presencia mundialista, los jugadores están acostumbrados a jugar en la Champions, o sea, son jugadores que tienen un roce más fuerte que las selecciones que jugamos. Pero si se nos complicaron con la otra, con esta no sé, ¿viste? Pero estoy confiado igual. Mañana vamos a ver cómo nos va. Listo, comenzamos. Ya está, ya hablé un montón. 10 y 22. Listo, ya hice el tiempo que tenía que hacer. Vamos a presentar las consignas del día de hoy. Espero que se enganchen hoy con la consigna. Capaz dice, ¿qué hace este Alexanti la consigna? No tiene que ver ni con el Mundial, ni con selecciones. No. Es la cosa que ayer se me ocurrió. Dije, la voy a hacer consigna. Ya voy a ver cómo le encaro. Así que quédate en la 95.7 que ya te cuento más. 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Comenzamos a transitar juntos la consigna. Vamos para allá y ya vengo con Hasta que esto suceda. Quédate ahí que ya te cuento la consigna.
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1: Tengo que volver porque no sé qué se me salteó todo. Yo quería poner esta otra canción de los Iracundos. Puse cualquier cosa. Esta era. Ahí va.
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1: Que tampoco hace calor, ¿no? Pero quería empezar con los Iracundos.
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0: No. Bueno, ya estamos de vuelta en la 95.7.
1: Puerto
0: Bo. Estoy buscando el tema, no me lo encuentro, que lo escuché, lo vi en, empecé con los iracundos ahí porque vi un, me apareció en un reel un tema que dije, qué buen tema, y decía los iracundos, pero no sé cómo se llama. Y puse la letra en YouTube y no me sale, así que no puse bien la letra. Así que me puse a buscar los más conocidos. Esta sí la conozco por Los Palmeras, pero esta también la hacen ellos.

Bueno, vamos con la consigna del día de hoy. Y me pueden mandar mensajes si están del otro lado y si quieren, por supuesto, por supuesto. A ver, escuchá. Néstor Fabián, che, qué rico los alfajores, Néstor Fabián, un espectáculo. ¿Era cierto que tenían licor, che? Buenos días, Santiago. Santi, decime Santi, Santiago, Santi. Buenos días, Santiago. Excelente viernes. Ya me decís Santiago, ya estoy de mal humor. Nada, mentira. Excelente viernes para todos. Y para vos también. Y todos los que escuchan. Muchas gracias. Que tengas una maravillosa, un maravilloso viernes. Buenos días. Feliz fin de semana. Muchas gracias, Néstor Fabián. Néstor Fabián Alfajorcito. Buen día, Santi. Hola, Nerina. Buen día. Buen día. Gracias por decirme que estás ahí del otro lado. Laura Miller, labiales, sombras Rimmel. ¿Qué estamos? 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Muchas gracias. Buenos días. Ay, más temprano había mandado algo. Buenos días, Santi. Feliz viernes y mejor fin de semana. Muchas, muchas gracias. Bueno, la gente de prensa, de policía, ya lo vamos a estar viendo. ¿Qué fue lo que enviaron? Bueno, algunos informes policiales que lo vamos a estar leyendo en un ratito. 3435-1376-18. A ver por acá. Hola, bendecido día viernes. Te estoy escuchando por preparar empanadas de pescado. Un día hermoso y hermosa música. ¿Cuál es el tema de los iracundos que me está faltando, Ana Francisca Álvarez? Contame.

0: este es otro. Este lo conozco también, pero no, no es este.
1: Te llamé porque hace un año.
0: Hola Jorge, ¿cómo andás? Muy, pero muy buenos días. No te olvides que te encargué dos bandejitas de pastelitos para hoy.

Bueno, 3435-1346. Perdón. 3435-1376-18. Rutilio. Hola Santi, buenos días. ¿Cómo va? En vivo. Hoy laburando, maestro. Pará, no sé si vos o yo. Yo estoy en vivo. Sí, esto es en vivo. Son las 10.05 de la mañana de un viernes de un... ¿Qué día es hoy? Ah, mentira. mentira. 10.43. A ver, te voy a decir una noticia que pasó. A ver, como para que vea que estamos en vivo, que no estamos engañando. Bueno, noticias. A ver, ya te digo algo que... Para que vea que no estamos mintiendo. Estamos acá. Encima, la primera noticia que le iba a decir, y sí que la pensé dos veces, porque le iba a decir, pero era humor negro, que yo tengo humor negro, que no quedaría bien que lo digan en la radio, ¿no es cierto? Así que sí que alcancé justo a frenarme. Vamos con una que... Es en vivo. Ah, y Ana Francisca, no, estaba leyendo eso también.

0: se llama 40. No, esa no. No, no, es que no la pasé a la canción porque no la encontré, no sé cómo se llama. Pero es una muy conocida. No es ni Puerto Montt ni 40 grados, ni fue tormenta de verano, ni va cayendo una lágrima, ni te ni esta que suena. Es otra, que no me está saliendo, pero es muy conocida, pero no sé cómo se llama. Ya la voy a encontrar igual. Voy a ponerlo iracundo, voy a descargar todo lo que haya y la voy a encontrar.
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0: 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A ver, vamos a ver.

0: Qué variado que es la música que pasó, ¿no? Porque por ahí pasó Nino Redondo, Abel Pinto. Ah, pasamos de todo acá. Tambiónica, Eibach, Los Iracundos. Yo creo que no hay un solo género musical que pase. Paso de todo. Pero bueno, espero que les guste, ¿no? Un poquito de todo. Estoy buscando el tema, a ver si lo encuentro. Pasión y Vida, ahí está, ese era. Me faltaba eso y va cayendo una lágrima. A ver, claro, pongo. A ver si es este, a ver. No, no me suena ese. No, no era este, no era este.
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0: no,
1: me dio.
0: No, no es ese, no es ese. Oh Dios, porque lo tengo en la punta de la lengua para escribir, pero no me sale. No me sale. ¿Cómo estoy con la música? No. Bueno, vamos con la consigna, que todavía no dije la consigna. Vamos, no me tengo que desconcentrar más. ¿Qué me dice? Bueno, ¿qué me pide? Y ahora.

vamos con la consigna. Ayer estaba, fui a comer en la casa de una pareja de amigos y no me acuerdo por qué surgió el tema de cosas que había, le habían comprado, viste, que son de bazar. Por Temu. ¿Vieron Temu, esto que es como un Mercado Libre de Manaus? De segunda mano, viste, vos decís, no sabés si te va a llegar bueno o no. Pero re barato, y un cosa así, ¿no? Como para mí es un gasto medio innecesario. Pero era para colgar una... Para colgar tipo cucharas y que no se... En realidad era para poner una mesada cuando vos revolvés una salsa, pones la cuchara ahí para que no se ensucie la mesada. No la apoyo en la mesada, después pasa un trapo de rejilla y ya está. Pero bueno, hay cosas, viste, que van saliendo y la gente lo compra. Y digo, ¿cuánto salió? ¿Pero cuánto gastaste en esta? ¿Por qué gastar en esta cosa? Limpialo con un trapo si se ensucia con salsa. Me dice, no, pero salió $1,000. Y yo, ¿$1,000 ese cosito? En plástico, ¿viste? Que claro, estos son chinos, lo deben hacer allá. Deben fundir plástico que juntan de la... juntan de basurales, fundan el plástico y hacen todas estas cosas. ¿Y dónde lo mandamos esto? Mandalo para Sudamérica, ¿y qué van a comprar? Y bueno, y sale $1,000. Y entonces me acordé de... si van, mientras que yo voy contando lo de la consigna, si ustedes conocen el tema de los iracundos, que estén buenos. Yo tengo 8 acá y no está el que yo quiero, así que sean buenos, así muy conocidos, me lo pasan, así ya me saco eso de la cabeza. Si no, voy a tener que poner a buscarlo y voy a perder mucho tiempo. Así que si conocen el tema de los iracundos que sean populares, que estén buenos, me los paso. Bueno, mientras sigo con la anécdota de la consigna. Entonces, y entonces me empezó a mostrar cosas que habían comprado, hice una compra de estos de Temu, que eran un montón de... Perdón, los sandeces, vamos a decirlo de esa manera, cosas que voy a decir, tonteras. Y decir, ¿para qué gastás en eso? Pero bueno, capaz que $15,000 era un montón de cosas para cocina, ¿viste? Eso es re barato, era. Pero claro, ellos dicen que por ahí cuando compras y que han comprado indumentario, ropa, y que no. Y que por ahí le han llegado nada que ver los talles. Y ya está. Antes de volverlo a China después. Listo, se terminó. Es una lotería. Pero que entonces indumentaria no conviene. Decían ellos, ¿no? Yo no sé. Es su experiencia. Si tomalo, dejalas. Si es que, o sea, yo no prefiero comprar en los locales. No por Mercado Libre, ni por Teo, ni nada de eso. Algunas cosas sí he comprado en Mercado Libre, como la cafetera que no conseguí acá. Pero después, siempre en los locales. Bueno, entonces me empezó a mostrar un montón de cosas, ¿viste? Baratijas. Que eran, pero bueno. Y entonces me acordé. Mi abuela, que ya ha partido hace algunos años, vendía. Mi abuela Titina vendía muchos productos de Avon. ¿Vieron Avon, los cosméticos? ¿Qué tenían? Que eran libros de cosméticos de papel, ¿eh? No es que te mostraran el teléfono. No había teléfono ahí, no había foto en el teléfono. O sea, había teléfono, pero no como lo conocemos ahora. Vendía de Avon, y después mi tía Pau creo que vendió otro que se llamaba Violeta Fabiani. Y después había otras cosas que se llamaban Gigot. Bueno, eran como, pero el que más picaba en punta era Avon. Que daba premio. Mi abuela, como era tan buena vendedora, incluso una vez ganó un viaje. Que para las mejores vendedoras le sorteaban viaje, creo que para ver Arjona o algo así. O sea, una cosa polenta. Vendía re bien eso. Y bueno, eran otras épocas cuando no había como ahora catálogos digitales, esas cosas. Entonces uno quería algo de bazar quizás, y era el Temu, porque era, iban a tu casa, puerta por puerta, ¿no? Iba a tu casa, te llevaban el libro, vos le veías y tal, y le encargaba, ¿no? Y ese después se hacían pedido, una cosa artesanal, ¿no? Que ya no, creo yo que ya no se vende más, qué sé yo, ¿viste? Ya estamos, capaz que sí, que existe Avon, debe existir, qué sé yo. Capaz que existe, pero tenían muy lindas imágenes también, incluso la chingüengüencha. Sí, los libros estos de cosméticos. Me acuerdo que los miraba yo. Era joven, ¿no, chico? Habrá sido 12, 13 años. A ver qué venden, ¿no? Abuela, qué bueno que venden este. Muy, muy lindas las cosas que uno medía, juguetes y cosas que vendían en los libros de cosméticos.
Vamos a ver qué es lo que me armó la inteligencia artificial. Le pasé un montón de información sobre esta profesión. Porque estoy seguro que ustedes del otro lado deben conocer a alguien. Ahora no, esto ya es medio viejo. Yo creo que no existe más. Capaz que todavía vende abono así, pero creería que ya no. Que ya hay otras formas de venta. No le conviene pagarle a un revendedor o que se quede con un porcentaje cuando puedes ganar todo poniéndole una plataforma digital y nada más. Bueno, los catálogos que recorrían cada barrio se llama lo que me armó esta inteligencia artificial. Hubo una época no tan lejana en la que para comprar un perfume, una crema, un juego de vasos o algún utensilio para la cocina, no hacía falta entrar a una página de internet, un catálogo digital como ahora. No, no existía Mercado Libre, no existía Amazon, no existía Temu. Las novedades llegaban de la mano de una vecina, una compañera de trabajo, una tía, una amiga o alguien que aparecía con el catálogo debajo del brazo. Estaban las vendedoras de Avon, de Violeta Fabiani, de Gigot y tantas otras marcas de cosmética, ropa, libros o artículos de bazar. Mujeres, por lo general, capaz que había algún hombre, pero por lo general mujeres que recorrían las casas, las oficinas, los comercios, mostrando las ofertas del mes, señalando los productos nuevos y explicando cuál era el perfume más fresco o crema que podía ser mejor. Es más, el librito mismo tenía. Si vos pasabas el dedo dentro del perfume, en algunos perfumes, sentías el olorcito. Era una mentira eso, tremendo, seguramente no. Pero bueno, decía que era el perfume, lo era perfume de eso. En algunos productos seleccionados. El catálogo pasaba de mano en mano, se doblaban las puntas de las páginas, se marcaban los productos con una lapicera y siempre aparecía alguien diciendo: avísame antes de cerrar el pedido. Es una frase típica. Aquellas vendedoras eran verdaderas expertas, ¿eh? Como mi abuela Titina. Conocían a sus clientas, sabían qué les gustaba y muchas veces vendían una enorme cantidad de productos. Cobraban una comisión o un porcentaje por cada venta. Pero detrás de cada pedido había mucho trabajo. Visitar a las clientas, anotar correctamente los encargos, controlar que llegara todo, entregar cada producto. Porque claro, después le llegaba al domicilio por correo de la vendedora. Y la vendedora tenía que encargarse de volver a la casa y bueno, ir y entregarse la entrega de los pedidos. Controlar que llegaba todo y entregar cada producto y después pasar a cobrar. Incluso muchas veces daban facilidades de pago confiando en la palabra de la persona. No, no, pagame cuando cobres, decían. En otros tiempos, con otros vínculos y una confianza que hoy parece cada vez más difícil de encontrar. Seguramente todos conocimos una de esas vendedoras. Tal vez fue nuestra madre, nuestra abuela, como mi abuela Titina. Una hermana, una vecina o una compañera. Mujeres emprendedoras, mucho antes de que esa palabra se hiciera tan popular. Mujeres emprendedoras. Era una forma de ganarse unos pesos, pero también era una manera de relacionarse, porque con el catálogo llegaba la charla, el mate, el comentario sobre el barrio y las novedades de la familia. Hoy compramos a un clic de distancia y el paquete aparece en la puerta de tu casa. Es práctico, rápido y cómodo, no lo vamos a negar. Pero algo se perdió en el camino. Aquella visita, la espera del pedido y la emoción de abrir una bolsa para ver si había llegado ese perfume o ese juego de cocina que habíamos elegido semanas antes. Oficios y costumbres que ya casi no se ven, pero que forman parte de la memoria de muchos hogares, porque antes de las aplicaciones, de las compras digitales, de los envíos en 24 horas, estaban ellas, las mujeres de los catálogos, las grandes vendedoras de cada barrio. Por eso, en la consigna del día de hoy, dado que se me acordé ayer, visitando a mis amigos ahí comiendo un sándwich milanesa, y viendo esos cosméticos que habían comprado por Temu, a muy bajo costo, me acordé de cuando mi abuela Titina recorría con el libro de Avon y era una excelente vendedora. Y dije, seguramente todos en nuestra familia hemos tenido a alguien que decía ventas de Avon o de otro libro de cosméticos. O porque vos ibas, le pedías el librito, te lo dejaban, lo tenía, era como una biblioteca, porque lo tenías que dejar y al otro día lo tenías que buscar. O si no, mirarlo ahí en el momento, ¿viste? Pero es... porque era uno solo, porque si querías dos te lo cobraban los desgraciados de Avon. Creo yo. Me imagino. Así que hoy dije, voy a rememorar a mi abuela Titina que vendía. No es por nada especial, no hay ninguna fecha aniversario, no es nada. Simplemente ayer me acordé y dije, nunca hice una consigna para, de alguna manera, recordar y realzar la figura de esas mujeres emprendedoras cuando la palabra aún no era tan popular, que salían con el libro de cosmético bajo el brazo y alguna era una excelente vendedora. Hoy hablemos de eso, estoy seguro que vos
conoces a alguien, o está en tu familia o en tu círculo cercano, pero a alguien conociste. Obviamente ese oficio ya no existe, pero a alguien seguramente conociste.

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3: Javier Milei participó del Tedeum Patria escoltado por su nuevo gabinete. El presidente Javier Milei encabezó el Tedeum del 9 de julio en la Catedral Metropolitana, acompañado por su nuevo gabinete y legisladores de su espacio. Escoltado por el flamante jefe de gabinete, Diego Santilli, recorrió a pie desde la Casa Rosada y saludó a vecinos y turistas en Plaza de Mayo. Durante la homilía, el arzobispo Jorge Ignacio García Cuerva llamó a dejar atrás el individualismo y la mezquindad política. Tras la ceremonia, Milei retornó a la Casa Rosada para la primera reunión de gabinete con Santilli como ministro coordinador.
2: Provinciales.
3: Tiempo en Entre Ríos. Siguen subiendo las temperaturas en la región. Tras un 9 de julio con temperaturas templadas, este viernes se espera que el invierno siga cediendo en Entre Ríos con registros agradables y sin lluvias importantes. En Paraná la mínima será de 12 grados y la máxima de 17 con cielo parcialmente nublado. En Concordia el termómetro oscilará entre 3 y 19 grados con lloviznas a la madrugada y cielo mayormente nublado. En Gualeguaychú la máxima rondará los 16 grados con cielo parcialmente cubierto y sin precipitaciones previstas.
2: Departamentales.
3: General Ramírez, programa de servicios municipales durante el receso de invierno. La Municipalidad de General Ramírez informó cómo funcionarán sus áreas durante el receso administrativo de invierno del lunes 13 al viernes 17 de julio. En ese periodo no habrá atención presencial, aunque se mantendrán guardias mínimas para servicios esenciales. La recolección domiciliaria de residuos se cumplirá con normalidad, pero quedará suspendida la de ramas y escombros. El área de tránsito continuará con controles y en trámites de licencias. El centro de salud atenderá de 7 a 13 horas. Para urgencias de agua, cloacas o alumbrado habrá guardia telefónica permanente al 343-5170-649.
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0: Pico con quien es el presidente del ente mixto de turismo de Entre Ríos. Así hablamos un poquito de la oferta turística que tenemos en la provincia, no solamente en Diamantes, sino también en la provincia. También ahora quienes tengan este periodo de receso invernal en la escuela secundaria o algunos trabajadores estatales que quizás también tienen unos días para hacerse alguna escapada y poder visitar alguno de los productos turísticos que tenemos en la provincia. También cuáles son las expectativas respecto a este cambio que hubo en Nación, en realidad en Buenos Aires, que antes empezaban la semana de vacaciones una semana después que el receso invernal, una semana después que nosotros, que los entrerrianos, ahora comienzan dos semanas después. Por lo tanto, quizás tenga alguna repercusión positiva. Vamos a hablar de eso y un poquito más con Jorge Sato, presidente del Ente Mixto de Turismo de Entre Ríos. Muy buenos días, Jorge. Santiago de la Ciudad de Diamante te saluda. ¿Cómo estás?
1: Hola, Santiago. Buen día. ¿Cómo estás?
0: Bueno, ¿estás en Buenos Aires ahora, me habías dicho? ¿Cómo...?
1: Estoy en Buenos Aires porque estamos transcurriendo, comenzó ayer, la feria Caminos y Sabores, que es una feria muy interesante donde las provincias y muchos de los emprendedores privados y empresas pequeñas generalmente muestran sus productos regionales y bueno, se convierte en una... en un paseo muy interesante que siempre coincide con las vacaciones y la gente viene mucho a conocer, a degustar y a comprar. Históricamente lleva 20 años esta feria, siempre hemos participado desde Entre Ríos, se hacía en el centro de exposición de la Rural y este año pasó en una prueba piloto porque tiene mucho más espacio a Costa Salguero, donde ayer empezó, como te digo, al mediodía, y la verdad que tuvo muy muy buena repercusión en conjunto con la Secretaría de Industria, Comercio y Emprendedurismo. Desde el Ente Mixto de Turismo tenemos 25 stands aproximadamente de la provincia, entre quienes son productores y los municipios o las microrregiones que van a ofrecer su producto turístico. Allí se ve desde miel, licores, alfajores, nuez pecan, derivados de la miel, innumerable cantidad de productos
0: regionales.
1: Hay viñedos, claro. Muchos representados ahí, me volví a alguno, hierbas naturales, infusiones, muchísimas cosas de la provincia que se muestran a todo el país.
0: Esto estaría caratulado, sería estaría enmarcado dentro de lo que podríamos denominar el turismo productivo como una denominación, ¿no? Que tiene todo, que es claro, un circuito claro. Que tiene
1: es
0: que
1: muy
0: ver.
1: Muy interesante, es una tendencia y la verdad que da muy buenos resultados. Aquel que tiene una actividad productiva, generar un espacio donde muestra cómo elabora, cómo fracciona, cómo pasa, lo que fuera. Generalmente es lo que se muestra en el proceso productivo. Esto empezó en Entre Ríos con el arándano, con algo del citrus, a mostrarlo, ¿no?
0: Bueno, los viñedos también.
1: Y con el movimiento que se ha generado en el enoturismo, ¿no? Que vas al viñedo, haces la vendimia, bueno, esto también pasa de Entre Ríos, pero ahora es ya costumbre asociar muy directamente lo que es la actividad productiva con un aspecto, ¿no es cierto?, del turismo que va y conoce. Sobre todo la gente que vive en ciudades grandes no le resulta tan común como a nosotros, que salimos y vemos un criadero de pollo, o vemos las plantaciones de la miel, de la nuez, del arándano, de lo que fuera.
0: La cerveza artesanal también pasa, podría
1: despierta mucho interés.
0: Te iba a decir, la cerveza artesanal también puede ingresar, ¿no? Ya que producimos viñedos, eso también es algo que está en auge, digno de destacar y mencionar. Acá en Diamante, un joven también hace pocos días hizo una presentación y también hubo una buena concurrencia de la comunidad para ver cómo es la elaboración de tal o cual producto, en este caso la elaboración de la cerveza artesanal, y creo que también se puede sumar. Bueno, hablemos de los principales...
1: Las cervezas artesanales, sí. La chinería y los vinos vienen creciendo muchísimo en la provincia de Entre Ríos. Hay muchos chicos que se han especializado y que comparten saberes, hacen ferias. Sí, hay lugares, ciudades donde se hacen fiestas de cervezas artesanales y

0: vinos vienen creciendo muchísimo en la provincia de Entre Ríos. Hay muchos chicos que se han especializado y que comparten saberes, hacen ferias. Sí, sí, hay lugares, ciudades donde se hacen fiestas de cervezas artesanales.
1: Jorge.
0: Bueno, Entre Ríos es una provincia que tiene turismo todo el año. Por supuesto que, como bien vos decías, en el verano se destaca sol y playa, porque la gente puede incluso acceder, en la mayoría de los casos, en forma gratuita, en algunos con una entrada muy modesta. Entonces es muy atractivo venir a hacer vacaciones a Entre Ríos y disfrutar de los ríos cuando el calor, ¿no es cierto?, sofoca. Y bueno, y se completa con muchos otros productos del verano. En el invierno, Entre Ríos sigue siendo uno, pero no están muy lejos. En la mayoría de los casos, con hacer 70, 80 kilómetros, en los casos en los que no hay, accede a un complejo termal, lo cual para un turista es muy cercano, ¿no? De hecho es que nosotros insistimos y pregonamos la generación que está vigente y está en marcha y está en proceso y está en consolidación, las microregiones. Entonces, cada microregión tiene uno o dos ofertas de complejos termales, también hay parques. Y por supuesto, para el invierno nada mejor que toda la parte histórica y cultural. El recorrer museos, el recorrer iglesias, el conocer la historia de la inmigración que vino a Entre Ríos, de los distintos componentes migratorios que han dejado su huella. La gastronomía es una gran fortaleza, la pesca va muy bien en el invierno. Y ahora, últimamente, el desarrollo del enoturismo con las propuestas de bodegas y viñedos, que hay muchísimos en la provincia, también es muy lindo poder conocerlo. Y después cada lugar, cada rincón de nuestra provincia tiene propuestas interesantísimas, actividades culturales, obras de teatro para niños ahora en invierno, porque este invierno es receso escolar y feria judicial. Así que hay mucha gente que toma vacaciones ahora en invierno y elige nuestra provincia. Así que por ahí más o menos van los atractivos.
1: Y en estas dos primeras semanas que han pasado, bueno, o sea, esta que transcurre y la que viene, ¿cuáles son las provincias? Me imagino que por ahí quizás Córdoba estará, Santa Fe. ¿Cuáles son los principales visitantes?
0: ¿Hay importante, digamos, que podemos tener nosotros es Entre Ríos, por supuesto, que nosotros estamos por todos los medios invitando a los entrerrianos a conocer su propia provincia, a hacerse una escapadita con o sin pernocte. Pero a veces decide ir y pasar dos o tres días en un destino, o a veces hacer una visita del día, como digo, son en las primeras dos semanas viene un grupo de provincias, donde puedo asegurarte es Entre Ríos, Santa Fe, Córdoba. Y en la segunda, en los segundos 15 días, que arrancan el 20 de julio, es donde está Buenos Aires y CABA, que son sí los grandes aportantes de turistas para nuestra provincia.
1: Claro, de esta manera hay una distribución, ¿no? Y te permite por ahí en las primeras dos semanas esperar un turista.
0: A fines del año pasado se decidió este calendario, se decidió que las clases comenzaran después del fin de Argentina en ese Consejo Federal. Y así se hicieron gestiones, como te digo, para acordar el inicio de las clases, que sea en marzo y no en febrero, y después, bueno, por supuesto, priorizando lo que son los 190 días de clases que tienen que tener los chicos durante el periodo escolar, distribuir las vacaciones de julio de tal manera que el sector turístico, en vez de tener dos o tres semanas, como se hacía antes, porque la semana del medio estaba el total de las provincias, y eso generaba un abarrotamiento en los aeropuertos, en las terminales de ómnibus, porque era mucha la gente que se estaba moviendo. Entonces se tomó cuatro semanas y se dividió en dos. La primero 15 días para un grupo y los segundos 15 días para el otro. Para el prestador es mejor porque tiene más tiempo de posibilidad de venta, de hacer sus ofertas y bueno, y de recuperar una actividad que viene bastante golpeada, ¿no?
1: Bien, obviamente. Muy bien. Bueno, hace unos días también, no, dos semanas quizás, fue la presentación de lo que es el turismo, no sé cómo está marcado, cómo es el evento que se hace en Buenos Aires y se lleva qué.
0: Bueno, se hizo toda una campaña publicitaria, donde aparecía una conocida figura de
1: Horacio.
0: Horacio Pagani, cronista deportivo, donde hacía de un bolillero, sacaba Entre Ríos, es la característica del suelo entrerriano, la belleza natural y la calidad de su gente, ¿no? La seguridad, la tranquilidad,

0: hospitalidad. Eso está todo el año, no se toma vacaciones, no reconoce invierno, verano, y eso es lo que más vende Entre Ríos.
1: Bueno, hablemos un poquito de Diamante, ¿no? Bueno, como oferta, obviamente. Ah, antes de Diamante, vamos con el Palacio San José, que también lo que tiene que ver dentro del turismo histórico. Se estuvo haciendo en este último año, he leído, que lo iba siguiendo, que se iban haciendo algunos arreglos, alguna remodelación, alguna puesta en valor. ¿Qué es lo que se estuvo haciendo y hoy en día en qué instancia se encuentra en los arreglos del Palacio San José?
0: El Palacio San José es un monumento histórico nacional más visitado del país, o sea que para Entre Ríos es una perla. Son tantas las cosas que tenemos que a veces omitimos mencionarlo, ¿no? Y bueno, Palacio San José está en un proceso. Lo que pasó el año pasado fue que se firmó un convenio por el cual, no el año pasado, fue el 3 de febrero, en momentos de la conmemoración de la batalla de Caseros y que se hizo presente el gobernador allí, un acuerdo y un convenio entre Nación y la provincia, donde la provincia asumió la gestión del palacio. Si bien sigue siendo un monumento histórico nacional y los empleados y todo el régimen depende, es incluso jurisdicción federal el Palacio San José, pero la provincia tiene la gestión. Esto para poder estar más presente, tener más cercanía con lo que le pasa a ese monumento histórico, que es inmenso y que es muy costoso su mantenimiento. Se está elaborando todo un proceso, todo que ya viene hace años en construcción, para hacer una intervención muy muy fuerte en lo que es su mantenimiento. Lo que sí se ha estado, todavía no ha comenzado las obras. Se han hecho algunas obras gruesas, como de mantenimiento en general y reparación de techos y algunas cosas de eso.
1: Claro.
0: Y lo que sí se hizo en estos meses, y todavía falta un pedacito de la obra, es renovar totalmente el acceso desde Ruta 39 hasta la puerta del palacio. Eso se recuperó absolutamente, se reasfaltó a nuevo, quedó muy bonito, y ahora se está trabajando en la dársena de acceso que une ese nuevo esa nueva obra del acceso con la Ruta 39. Allí se mueven muchos colectivos, así que eso es bastante peligroso esa salida. Por eso hay una obra de consideración que se está realizando, el que pasa por ahí la ve.
1: Bien, estamos en comunicación con Jorge Sato, presidente del Ente Mixto del Turismo de Entre Ríos. Bueno, hablemos aquí ahora sí de Diamante. Hace pocos días fue designada una nueva persona que cumple la función de la dirección de turismo, que se llama Candela Mujica. Ella es licenciada en turismo y es la nueva directora que está dentro del municipio de Diamante. ¿Has tenido algún contacto con Candela? ¿Han hablado? ¿Está pactado algún tipo de encuentro como para ver cómo se puede trabajar mancomunadamente?
0: En principio quiero decirte que es una excelente noticia que Diamante tenga un profesional de turismo al frente de esta cartera. Yo hablo mucho con el intendente de Diamante, quien siempre nos acompaña. De hecho, la última vez estuvimos conversando unos cuantos minutos, fue aquí en Cava, el 23 de junio, en la oportunidad del lanzamiento de la temporada de invierno, él estuvo. Y bueno, el hecho de que esté Candela, yo todavía no me he reunido con ella. Sé de sus antecedentes profesionales, así que en breve vamos a estar conversando y viendo qué tiene planificado para Diamante. Y por supuesto, desde provincia vamos a estar no solo acompañando, sino también impulsando todo lo que tenga que ver con desarrollar ese lugar tan hermoso de la provincia que es Diamante, con todo lo histórico que tiene, con todo lo natural que tiene, con su parque nacional, con Punta Gorda, que no está valorizado como debería en el marco de la historia del Ejército Grande y de la hazaña de Urquiza de institucionalizar el país. Creo que eso puede estar muchísimo más resaltado que lo que está hoy día.
1: Jorge, ha sido un gusto poder tenerte en el programa y bueno, contar un poco y comentar acerca de cómo se está preparando la provincia de cara a lo que es esta temporada de invierno. Gracias. ¿Algo más que nos quieras mencionar?
0: Nada, el gusto ha sido mío y está bueno siempre poder dirigirse a la sociedad entrerriana y volver a invitarla, a toda la sociedad entrerriana, a conocer su provincia, a salir, salir de la idea esa de que hacer vacaciones es irse al extranjero o es irse a otra provincia. Puede hacerse hermosas vacaciones, disfrutar muchísimo de un buen hotel, de una buena comida,

0: buen lugar de esparcimiento o de alguna que otra aventura dentro de nuestra propia provincia. Y eso nos va a favorecer muchísimo a un sector que da mucho trabajo y genera muchísima actividad económica, que es lo que hoy necesitamos en Entre Ríos.
1: Gracias, Jorge. Hasta cualquier momento quedo a disposición. Le mando un abrazo y que tenga una excelente jornada.
0: Un abrazo. Adiós.
1: Adiós. Jorge Sato, presidente del Ente Mixto de Turismo de Entre Ríos. Gracias por la buena onda que tuvo, porque justo lo agarré, estaba ahí por entrar en una reunión, así que justo pudimos, si bien estaba pactado, bueno, pudimos tener esta entrevista. Vamos con un poquito de música. Tengo ganas de escuchar algo de Fito, así que a ver qué es lo que tengo de Fito. A ver, algo más de lo nuevo. A ver, Fito. Estoy viendo qué puedo poner. Vamos con eso que llevas ahí, hace mucho no lo escucho. Fito Páez, saludos comerciales, flash informativo y ya vengo con más. Hasta que esto suceda, quédate en la 95.7 que te acompaño hasta la 1. Pará, que no te dije la consigna todavía, porque ya está la consigna, ¿viste? Vamos con la consigna. Abrí el Facebook, esto suceda. Y ya que estás en las redes, no te quiero decir que no te olvides de seguir el Instagram y la página. Ahí voy a estar subiendo un par de cosas. Ahora me quedo subiendo algunos policiales que enviaron y demás. Instagram y página, hasta que esto suceda. Y en el Facebook vas a ver que cada vez que hacemos un programa vas a ver una consigna. Y la consigna de hoy dice, según una suposición mía, todos hemos conocido a alguna antigua vendedora de Avon, Violeta Fabiani, Gigot, etc. ¿Es así? ¿Vos conociste una de esas buenas vendedoras, las primeras mujeres que salían con el librito? Ya te conté toda la historia, ya te conté por qué. Ahora me gustaría que vos me cuentes a mí y la menciones. Dicho todo esto, ahora sí vamos con Fito Páez, eso que llevas ahí. ¡Comenta la consigna! Y gracias a los que mandan mensajes a mi Messenger, al WhatsApp. Ya voy a estar leyendo todo al volver. Quédate en la 95.7 que te acompaño hasta la 1.

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2: El hermano de Manu Ginóbili irá a juicio por un derrumbe que causó la muerte de 13 personas durante el temporal de Bahía Blanca. La justicia rechazó el pedido de sobreseimiento de Leandro Ginóbili, hermano de Manu, y resolvió que vaya a juicio oral por la tragedia ocurrida en diciembre de 2023 en el gimnasio Bahiense del Norte, donde murieron 13 personas tras el derrumbe de una pared durante un temporal. Junto a él también serán juzgados el ingeniero Paula Scolani y la funcionaria Laura Soberón. La defensa adelantó que apelará la decisión ante la Cámara de Apelaciones para intentar evitar el debate oral.
1: Locales.
2: Ultraprocesados advierten sobre el consumo excesivo en niños y adolescentes. La licenciada de nutrición Isabel Lizazo visitó los estudios de Diamante FM y alertó sobre los riesgos del consumo frecuente de alimentos ultraprocesados en niños y adolescentes. Señaló que estos productos tienen alta densidad calórica y baja densidad nutricional, lo que favorece la aparición temprana de enfermedades crónicas como obesidad, diabetes e hipertensión. Recomendó priorizar alimentos frescos y organizar mejor las compras para que frutas, verduras y carnes sean parte central de la dieta diaria.
1: Deporte.
2: Juventus ofreció 20 millones de dólares para quedarse con Dibu Martínez. Mientras disputa el Mundial 2026 con la selección argentina, el arquero Emiliano Dibu Martínez es protagonista del mercado europeo. Según el periodista Gianluca Di Marzio, la Juventus presentó una oferta cercana a los 20 millones de dólares al Aston Villa para quedarse con el marplatense. Las negociaciones ya comenzaron y el club inglés evalúa la propuesta mientras el arquero mantiene su foco en los cuartos de final del torneo.
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0: hablarte.
1: No, no era este.
2: No es este.
0: Saber.
3: No es este tema.
0: Algo de ti.
1: A ver, sigue el estribillo.
0: ¿Cómo me amaba?
1: No, no es este.
0: ¿Qué tal, mi amor?
1: Ya lo voy a encontrar. Pará, voy a buscar a ver. 3435-137618. Rutilio, hola Santi, buenos días. Esto ya lo había leído. Ana, creo que sí, ya lo había leído. José, mandale a Santi que pase, cierra los ojos de los iracundos. José me mandó un mensaje. Después un número de Chile, le puse buen día porque lo eliminó. Hey, vos de Chile, bueno, no sé por qué mandó. Y después, buen día, ¿cómo están? Escuché al director de turismo, te doy... Ah, para ver esto, que lo puedo leer al aire o no, porque me decís muy personal, a ver.

No, sí, lo puedo leer igual a esto. A ver. Ana. Digo Ana nomás, total. Pero se puede leer. Dice, es muy personal, pero no se puede leer, se puede leer. Dice así. Buen día, ¿cómo están? Bien, ¿cómo andás, Ana, vos? ¿Bien? Escuché al director de turismo. Bueno, pará, primero. No es director de turismo. Acá en día, porque esto es de provincia. Sería como el director de turismo de la provincia, pero tampoco está bien así. Porque antes había una secretaría de turismo de la provincia, pero ahora tampoco es secretaría, ahora se convirtió y ahora la... Ahora se llama, para que te digo bien... sería el... se me fue el nombre. Ente Mixto de Entre Ríos, ahí está.

¿Para qué quiero ver cómo lo puse en la...? Ahora me hiciste entrar en duda, no sé cómo lo puse en el video. ¿Para qué quiero...? ¿Chequeo eso? No, ya sé que hayan puesto director de turismo. O lo haya presentado así, porque yo iba leyendo cuando lo presentaba. No era que lo presenté como director, me quiero morir. No, Santi, espero que no. No, puse bien. Jorge es el presidente del ente mixto de turismo de Entre Ríos. No, está bien. Claro, no es director, aclaro eso, no es director.

Es de la provincia de Diamantes. Yo antes no he hablado. Sí, Candela vino y habló con Gino, que ella era directora. Presidente del Ente Mixto de Entre Ríos. Antes era Secretaría de Turismo. Bueno. Vamos a ver, dice, buen día, ¿cómo están? Escuché, bueno, de turismo, te doy mi opinión, es muy personal. En general, en Diamante, entiendo que será Diamante Ciudad, no se brinda muy buena atención en los comercios. Y Entre Ríos es cara, los alojamientos son superiores a Córdoba, por ejemplo, y otras provincias más turísticas. Bueno, a mí me ha pasado, si Entre Ríos es, en comparación, no sé si diría es cara, caro es ir ahora a Bariloche. ¡Ay, sí, es caro! O caro ahí cuando es en Córdoba, cuando se hace el Oktoberfest, no me acuerdo cómo se llama el lugar. Ahí sí que te sacan a... Eso sí es caro, caro, caro. Pero bueno, ¿qué es lo que tiene Córdoba? Tiene lugares más para hippies, o sea, para mí, que es muy accesible comer y todo, es muy, muy barato, mucho más barato que acá. Pero lugares caros, caros, o sea, tenés de todo turismo. Bariloche, carísimo. Mendoza, unos lugares, me acuerdo. No, no, ahí sí es caro. Entre Ríos está intermedio, digamos. Quizás no hay, en lo que respecta al turismo, quizás, yo he recorrido varios lugares, he recorrido que hacer como sociedad. Los alojamientos sí son superiores en algunos de Córdoba, eso sin lugar a dudas. Está en un punto intermedio, no es caro, pero no está barato, eso es cierto. Otras provincias más turísticas. Y otra, los aretes, un desastre, los caminos. Y otra, los aretes. ¿Qué son los aretes? Un desastre los caminos, mucha suciedad y así es complicado hacer turismo. Bueno, los caminos están... Sí, no sé. Los ingresos principales están... Se han puesto un poco en condiciones, ¿no? El ingreso por 3 de febrero. Pero sí, en la materia después, no sé, ingreso a... ¿La Merced arreglaron al final o no? Sigue... Bueno, Colón no, Colón está roto todo ya. Yo paso todos los días. Y hay un lugar que voy a decir, ¿ya cuándo lo van a arreglar, viejo? Che, no. Con ambiente, ponele. Pero ya quise hacer una entrevista yo con ambiente del municipio y no me dejaron. Bueno, en realidad no dejaron a la entrevistada hacer. Había que hacer, no, tenía que hacer, me bien boludearon una cosa, deja nomás. Tanto para hacer una nota con ambiente para hablar de estas cosas, por ejemplo. Así que no la pude hacer, pero tuve la intención. También el tema de... Hay muchos microbasurales. Sí lo podemos decir que de parte... No, o sea, no podemos depender del Estado, gente. Yo, perdón, pero soy de esa idea de que el Estado, en cada rincón... El Estado tiene que estar en ciertos lugares que, evidentemente, ahora esta nación no está en todo lo... Hay olvido de los sectores que están más atrás. Y eso es tristísimo. Tampoco soy partidario de que el Estado en todo, y todo hay que pedir el permiso al Estado, tiene que tener el Estado, no podemos, todo el Estado no. Hay cosas que tenemos que hacernos cargo nosotros, ¿no? En el Día de la Independencia que fue ayer, como para darle, tengo que ser independiente. No podemos estar dependiendo de que el Estado. Hay cosas que como sociedad y como nosotros mismos nos tenemos que replantear. ¿Y qué hacemos cuando vemos que tiran basura a un descampado, ponele? ¿Qué hacemos nosotros como ciudadanos? ¿Lo señalamos? ¿Lo decimos? ¿Le hablamos? ¿O lo dejamos pasar y después nos quejamos en redes sociales? Esos son los planteos que tendríamos que hacernos. ¿Cómo nosotros tomamos partido? Después sí, ojalá que desde el órgano municipal, ya que hay un área de ambiente y gente que cobra un sueldo por eso, se organice, pero lo vienen haciendo, vienen juntándose. El otro día hicieron algo que a mi entender está bueno. Hubo algunas críticas. Yo creo que yo este que gobierno municipal le puse un montón de críticas y las hago cada vez que se puede. No tengo problema porque hay muchas críticas y cosas que para mí están mal. La poda de los árboles, que era lo que yo quería hablar, que no se pudo, por eso no me dejan hablar con algo, no la dejan hablar conmigo, porque saben que soy un poco incisivo en algunas cuestiones. Y te buscan la vuelta para hacer nota acá, de presentar, cuando a los otros nadie le piden que hagan nota para pedir una entrevista. Lo mismo me hicieron con Parque Nacional, con el Parque Nacional de Predelta. Pero no importa, ya está. Pero una cosa, que una crítica que yo quiero hacer es la falta de capacitación que tienen. Ya lo he comprobado, ya pregunté. Las podas que hacen, no hay forma de defender, es indefendible. La están matando los árboles. Siga, siga, cada vez que pueda lo voy a decir. Es una crítica que le hago al municipio. No capacita a la gente que está haciendo eso. Tienen que mandar una semana. Muchachos, vamos a hacer una capacitación. Pagamos un profesional que venga y les explique cómo hay que podar. No todos los árboles se podan de la misma manera, terminas lastimando los árboles y va a llegar un momento en que nos vamos a quedar sin verde y lo vamos a lamentar y va a ser tarde. Entonces, desde el gobierno municipal tienen que...

miedo a los muchachos, pero a veces yo no sé, a veces se me hace que le tienen miedo a, no quieren hablar o darle algún tipo de directiva, y no, si vos estás ahí, tenés que ser para tomar decisiones, y bueno, bien, tiene que decir, muchachos, necesito que se haga una capacitación, se les va a pagar a un profesional que venga y explique, y se le va a hacer un examen, y si no lo aprueban, se los mueve a otro lado, y se busca gente que haga la capacitación y que la pruebe. No es tanto, pero evidentemente hay que tener algunas nociones a la hora de podar. No todos los árboles se pueden podar de la misma manera porque los lastimás y tenés que seguir ciertos patrones. Pero bueno, como todo tiene sus secretos y tienen que hacerlo. Eso para mí se me hace que el intendente le da miedo enfrentar a los muchachos. Otra cosa no, y decirle, muchachos, vamos a capacitarnos. Otra cosa no se me ocurre, que el intendente tiene miedo de, con algunos grupos, ir y hablar. Para mí, quizás estoy recontra equivocado, si no, no me explico cómo puede ser. Porque si lo veo yo y lo ven ustedes en redes sociales, las quejas que hay, algo tiene que pasar. No puede ser. Y a mí me dijeron que no quisieron hacer la, como que si no quisieron hacer una capacitación, que se los vea ahí. Y bueno, entonces, ¿cómo es la cosa acá? Bueno, eso por un lado. Lo otro, sí celebro que fue criticado, vi en un Facebook bien criticado, que se invitara a menores a una jornada que hizo de limpieza de microbasurales. Eran niños, no tan niños, de primaria quizás, no sé, de entre 8 y 12 años, vi por las fotos que vi, que subieron del municipio, y decían algunos, ¿cómo van a mandar a chicos a limpiar? Que eso es trabajo infantil y cosas así. Yo digo, gente, no nos quejemos todos por todo. Está bien que a los chicos se les incurra, obviamente, hay que cuidar con la supervisión de un adulto, ¿no?, que nos estén juntando vidrio y esas cosas, pero está bien que de chicos, primero, pasen una jornada y limpiando, y que se sepan lo que es la mugre y cuidar el ambiente. Qué mejor ejemplo que se pongan a juntar así un ratito, cuidándolo, supervisándolo, que no se corten, y que sea una jornada distendida, pero transmitiéndole esos valores del cuidado del ambiente, de cómo se puede dañar, cómo un espacio queda, cómo es un espacio que está completamente sucio, y cómo con el trabajo de uno, en este caso los niños, puede quedar después, el antes y el después. Entonces mirá ahora cómo, gracias a tu trabajo, tu esfuerzo, cómo quedó de lindo este lugar, cómo se recuperó. Para mí eso es genial, qué mejor manera de enseñar a un niño. Obviamente, con un supervisor, con que tengan guante y todo eso, que seguramente se hizo, porque no hubo queja, no es que nadie se lastimó, pero quejarnos de que los niños estén en una jornada de limpieza me parece que ya es mucho. Podemos hacer un montón de quejas al municipio, pero hay cosas que están bien, las cosas que están bien se dicen, para mí está bien, y te digo, y te lo justifico de esta manera. Bueno, eso. 3435-137618. Gracias, Rutilio, por estar ahí. Ana, ¿qué dice? Los bretes. Ah, los caminos que me habías puesto. Ah, a los aretes no. Y otra, los bretes, es lo que me habías querido. Ahí está. Un desastre de los caminos, mucha suciedad, así está complicado hacer turismo. Bueno, muchísimas gracias, Ana, por ese mensaje. Pero bueno, Ana, si te pido que si ves que hay gente tirando basura, le digas. Mi amor. Le digas, no tires basura. No tires basura. Sigo sin encontrar el tema de los iracundos, pero ya lo voy a encontrar. Bueno, saludos a Gustavo. ¿Cómo anda, Gustavo? Después te contesto. Un abrazo. Saludos a mi amigo Jorge. Ahí te mandé la... Jorge, que no puede escuchar. Está con su teléfono. Cambió el teléfono, pero está de mal en peor, me parece. Un abrazo, Jorge. ¿Cómo estás? Lili, ¿cómo anda? Lili de Paraná. Abrazo. Néstor Fabián, los iracundos, 15... Ah, acá capaz que lo encuentro, cuidado, a ver.

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1: nacionales.
2: Con la mira en las elecciones, el gobierno afirmó que busca impulsar el crédito, pero descartó implementar un plan platita. El viceministro de Economía, José Luis Daza, aseguró que el gobierno trabaja en ampliar el acceso al crédito, pero descartó aplicar un plan platita para estimular el consumo. Explicó que el objetivo es fortalecer la inversión y la actividad económica en un contexto de superávit fiscal y externo. Reconoció que las tasas de interés siguen altas por la cautela de los bancos y la presión tributaria, aunque destacó un crecimiento incipiente del crédito a empresas. La estrategia apunta a generar estabilidad y condiciones para un financiamiento más accesible.
1: Departamentales.
2: Aldea Brasilera llama a licitación para pavimentar calle General Alvear. La municipalidad de Aldea Brasilera abrió la licitación pública número 2/2026 para pavimentar la calle General Alvear entre Padre Berín y Corrientes. El presupuesto oficial supera los 540 millones de pesos y las ofertas podrán presentarse hasta el 29 de julio en la mesa de entrada municipal. Ese mismo día, a las 10 horas, Belé selló la victoria minutos después. El arquero Bono había sido figura en la primera etapa, incluso atajando un penal a Mbappé, pero no pudo evitar la caída de su equipo. Con este triunfo, Les Bleus avanzan a semifinales por tercer mundial consecutivo y esperan por el ganador entre España y Bélgica.

0: Selló la victoria minutos después. El arquero Bono había sido figura en la primera etapa, incluso atajando un penal a Mbappé, pero no pudo evitar la caída de su equipo. Con este triunfo, Les Bleus avanzan a las semifinales por tercer mundial consecutivo y esperan por el ganador entre España y Bélgica.
1: ¿Para qué entres si el amor no es perfecto?
2: Bueno, ya demasiado tranquila cosa, ¿no? Ya está, Santi, ¿cuánto más? Perdón.
3: Puede ser. Vamos a leer algunas noticias que nos mandan desde Jefatura Departamental Diamante. Recién me pude hacer el tiempo para subir al Facebook. Después voy a estar subiendo a Instagram, página, y voy a ver si está en la web también. Lo vamos a estar subiendo ahí. Primer policial, 3 detenidos por distintos intentos de robo registrados en la ciudad de Diamante. Los procedimientos se realizaron durante operativos nocturnos y permitieron recuperar una bicicleta y evitar la sustracción de una motocicleta y un caballo. Sí, escuchaste bien, se querían robar una motocicleta y un caballo. Personal del Comando Radioeléctrico del Grupo Especial intervino en distintos hechos ocurridos durante operativos de prevención desarrollados en la ciudad de Diamante. Uno de los procedimientos se inició luego de que la sala de videovigilancia alertara sobre una persona que presuntamente intentaba sustraer un caballo de una propiedad ubicada en calle Nicandra Melo. Tras un despliegue en la zona, los efectivos aprehendieron a un hombre de 41 años... vecinos de Diamante, que es vecino de Diamante. Por disposición del Ministerio Público Fiscal, fue trasladado a la Alcaldía Policial en el marco de una causa por tentativa de hurto en flagrancia. Qué bien las cámaras, che, que lo vieron. Por otra parte, durante la madrugada, la policía recibió una alerta por el robo de una bicicleta desde el patio de una vivienda. Mediante la coordinación entre móviles y el sistema de videovigilancia, el sospechoso fue localizado circulando junto al rodado en la zona de Catamarca y Eva Perón. Era una bicicleta playera. Nah, eso no lo dice, pero estoy viendo la foto. Qué buenas bicis esas. Perdón, me fui. Pero qué buenas bicis, que frenás para atrás, re cómoda. Perdón, seguimos. Junto al rodón en la zona de Catamarca y Eva Perón. En ese lugar fue detenido un hombre de 29 años, domiciliado en la ciudad, y la bicicleta fue recuperada. Era una de los delincuentes. A ver, Jessy, los meche. Déjenlo ya preso unos buenos años, déjenlo de jota. No puede ser. Sí, por este hecho fue detenido un joven de 20 años, también vecino de acá, de la ciudad de Diamante, y los tres involucrados fueron trasladados a la Alcaldía Departamental, donde permanecen mientras avanza la investigación judicial. Y hasta aquí, los tres detenciones en las últimas horas registradas en la ciudad de Diamante e informada por Jefatura Departamental Diamante. No quiero...

Vamos con otra otro policial. Motociclista resultó lesionado tras un siniestro vial en Valle María. Un hombre de 57 años fue trasladado al hospital San José de Diamante luego de un accidente sucedido en Boulevard Dobler. Personal de la comisaría de Valle María intervino anoche en un siniestro vial registrado sobre Boulevard en establecer. El motociclista habría rozado la parte posterior de la Ford Ranger y posteriormente colisionó con la Ford F100. Entre camioneta Ford era la cosa. Como consecuencia del impacto, el conductor de la motocicleta sufrió lesiones leves y debió recibir atención médica en el Hospital San José de Diamante. Por disposición del Ministerio Público Fiscal, intervino personal de la Policía Científica, que realizó las pericias correspondientes para determinar las circunstancias del siniestro. Y hasta aquí, los informes policiales de Jefatura Departamental Diamante.

Noticias. Un grupo de jóvenes misioneros se encuentra visitando barrios de Diamante y propone actividades. Esta fue la entrevista que hizo Steffi hace un ratito. En la web de diamantefm.com.ar vas a encontrar. Recibimos en los estudios de la radio al padre Enzo, acompañado de jóvenes misioneros, estudiantes secundarios y universitarios que llegaron ayer jueves a Diamante y que permanecerán hasta el domingo en nuestra ciudad, realizando diversas actividades en los barrios. Constanza, Nasa, Sofía y Nicolás pertenecen al Colegio Jesús María de Bella Vista y Florencio Varela de la provincia de Buenos Aires. Siempre es hermoso recibir visitas que provocan alegría y entusiasmo, que nos hacen bien a todos, valoró el padre Enzo. En esta oportunidad estamos recorriendo los hogares del barrio La Merced y 23 de septiembre para transmitir a los corazones la presencia de Jesús. La gente es muy amable y se siente agradecidos por nuestra visita. Somos un grupo de jóvenes que queremos mostrar que nadie está solo. La gente nos cuenta sobre sus vidas, sus experiencias. Nosotros compartimos un rato con ellos, los escuchamos. Lo importante es revalorizar la importancia de que tiene cada persona y que todos somos hermanos en Cristo, expresaron los jóvenes. Son encuentros para acercar a la fe y el amor de Dios. Nuestra comunidad educativa de Jesús María misiona por distintos lugares, intentando ayudar a la gente y hacerlo sentir acompañados y escuchados. Llevamos una remera que nos identifica con el logo del colegio y la inscripción de nuestro lema, En Comunión Somos Misión. Hemos preparado algunas actividades para desarrollar en estos barrios, comenzando por la tarde de hoy y continuaremos mañana. Y también el domingo, en la Capilla de la Merced y en el Inmaculado Barrio. Todos los hogares de los barrios que abren sus puertas para escuchar palabras que hacen bien. Finalizó el padre Enzo en Diamante FM.

0: ¿Sabés qué no hicimos todavía? Repasar el clima.
1: Es verdad, no despasamos.
0: No repasamos el clima, che. 3435-1376-18. Fenómenos, Santi, enanitos, temón, ese bandoneón. ¡Ey! ¿Cómo andas, Rutilio? Buen día, Santi, querido. Que tengas un excelente viernes y buena jornada para todos. ¡Claro que sí, José María!

0: 12:29, momento de decir, así está el clima, Paito, le he contado. ¿Para qué vamos primero con el clima?
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0: Clima en Diamante, 16 grados a esta hora, cuando llegamos justo a las 12:30. Y 29, pero ya cambia. Sí, es que hoy viernes se espera una jornada nublada. No te voy a mentir, no te voy a engañar. Hoy vamos a tener nubes durante todo el día. Y yo que lavé ropa ayer, espero que se haya secado. Lluvias no va a haber. Humedad del 70%. Se hace sentir la desgraciada. Y el viento corre a 10 kilómetros en la hora. Está bien, hoy nublado de invierno, pero sin tanto frío. Mañana sábado baja un poco la temperatura. Si bien se espera la presencia del solcito, se esperan también algunas nubes para mañana sábado. 15 la máxima, 7 la mínima. ¿Y el domingo cómo va a estar? ¿Va a mejorar o va a empeorar? El domingo va a haber una máxima de 14 y una mínima de 6. Va a estar fresco, pero no tanto. Lunes, lo mismo. 16 de máxima, 6 de mínima, sol y nubes también.

Martes, 9 de mínima, 19 de máxima. Mirá la semana que viene. Semana que viene, el jueves, va a hacer calor. Pero el jueves que viene ni siquiera es invierno. El jueves que viene vamos a estar primavera llegando a verano. Escúchate esta. Jueves que viene, 28 la máxima y la mínima 18. Aguantá la mínima. Y el viernes que viene, 17 la mínima. ¿Pero qué va a pasar? Se viene un calor tremendo la semana que viene. Y yo que puse el acolchado, pero podés creer. Bueno, escucha, hoy nublado, no va a ser tanto frío. Mañana, pasado y el lunes, sol y nube, no va a ser tanto frío. El martes y el miércoles, nublado, no va a ser frío. Miércoles empieza a hacer un poco de calor. Y el jueves vamos a tener un pequeño verano, porque vamos a tener un jueves que viene con sol y la mínima de 18 y la máxima casi 30. Y el viernes lo mismo, pero un poco más nublado. Bueno, así está el clima y te lo he contado.

Sigo con Arjona, pero tengo ganas de escuchar esta canción que se llama Esta soy yo. Esta canción de mí para ti. Sí, vos sabés a quién te estoy hablando. Esta canción de mí para ti. Ahí vengo.

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durante las vacaciones de invierno con propuestas recreativas, culturales y de entretenimiento destinadas a niños, niñas y familias. Las iniciativas se desarrollarán en diferentes espacios de la localidad y serán libres y gratuitas, aunque algunas contarán con cupos limitados y prioridad para residentes de Valle María. Hay un cronograma de actividades. Escuchá, lunes 6, miércoles 8 y viernes 10 de julio, o sea hoy, a las 15 horas. Tardes de cine en Punto Digital, luego de la proyección de Hoppers, prevista para el lunes 6, se realizará un intercambio de figuritas del Mundial para toda la familia. Vamos con lo que sigue. Domingo 12 de julio, 15 horas. Vacaciones en familias en la Plaza Héroes de Malvina con música, juegos recreativos y actividades para todas las edades. También habrá venta de tortas fritas y agua caliente. Martes 14 y jueves 16 de julio a las 15 horas, tardes de Play en el Punto Digital de Valle María. Sábado 18 de julio a las 15 horas, experiencia Domo 360 en el Complejo Cultural. Cine gratuito para las infancias. La Casa de la Cultura Morada del Volga ofreció también dos funciones destinadas a niños y niñas a partir de los 5 años. El martes 7 de julio, martes 14 de julio a las 16 horas, el Libro de Lila de Colombia. Las funciones tendrán entrada libre y gratuita con cupos limitados y prioridad para los habitantes de la localidad. Desde el municipio invitaron a la comunidad a participar de las propuestas pensadas para aprender, compartir y disfrutar en familia durante el receso invernal. Todo esto que te leí está en el Facebook del programa y ya lo voy a estar subiendo al Instagram también.

0: 12:51. Cruzando el charco, esto se llama Harto. ¡Qué buena música, Santi! ¿De verdad me decís de veritas? Gracias, amigo José María.
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0: 12:51. Ah, me sale igual. Veamos cómo está la consigna del día de hoy. Recordá que si buscas en el Facebook esto suceda, vas a ver mi carita y ya la vamos a cambiar. Ya sacamos la foto, ya tenemos todo. Cuando esté en la foto, ya que me pasen, voy a cambiar esa foto de perfil que ya cumplió su ciclo. Mirá, hace cuánto está. Mirá, hasta tenía más pelo y todo.

Bueno, escucha, vamos con la consigna de hoy. 11 comentarios, un lujo, un lujo. Hoy no esperaba mucho, así que está re bien, vamos con esto. Según una suposición, todos hemos conocido a alguna antigua vendedora de Avon, Violeta Fabiani, Gigot, etc. ¿Es así? Coméntamelo, ¿es así o no es así? Y veamos qué nos decía la gente.

Bueno, ¿qué dice? A ver, Cristina Dome, Avon Gigot y Tisu. Ah, es verdad, Tisu, el perfume Tainé. No, y estaba, escuchá, en Avon estaba el perfume Will Country, una cosa así, que tenía una cabeza de un toro así, con una vaca, no sé qué era. Y ese me gustaba a mí, pero era feo el perfume. Pero me gustaba por la tapa, por el dibujo nomás que tiene un toro. Pero el perfume era feo, pero bueno, me gustaba. Así que a veces alguna Navidad me lo han regalado. Gracias. Le voy a poner acá, me encanta. Muchas gracias, le pongo me encanta por acá. Ana Francisca Álvarez, hola Santi. Por supuesto que yo compraba de los libritos de Avon, que la chica que cuidaba a mis hijos vendía también. Y también vendía Vía Van Ross. A mí ya se lo había escuchado nunca. Tisusi, le voy a poner me encanta. Gracias. María Treglin. Hola Santi, mi hija de joven vendía de todas esas cosas. Después me quedaron las deudas. No. ¿Eh? Voy a poner me asombra. Georgina Mariani. La nona Clofe al lado de la casa de mi mamá. Bueno, ahí está. Mirá cómo eso es lo que yo quería lograr. Que se acuerden de estas personas, de estas vendedoras. La nona Clofe, ahí va. Gracias por ese comentario. Le pongo me encanta. No sé quién es, pero le pongo me encanta. Sí, José María Marcias. Laura Miller, vendía vos.

Mi hermana vendía Chigot y muchas más. Y compré cosas lindas en Juana Bonita. ¿Juana Bonita también es un libro? Bueno, le voy a poner. Me encanta. Gracias, Laura. Mermancilla, soy antigua vendedora. ¿Va? ¿Pero soy o eras? ¿Pero era o sos? Soy. Ah, soy esa antigua vendedora. Está bien. Le voy a poner. Me encanta. Gracias, Mermancilla. Soy esa antigua vendedora. Claro, lo era antes. Mariela Sosa. Sí, mi tía Mira. ¿Cómo se llama tu tía? Mirandolina. Sí, mi tía Mirandolina. Qué nombre. A mí me agarraron el almanaque y dije, a ver qué toca hoy, que 14 de agosto. A ver, Mirandolina. Ahí está, y quedó Mirandolina. Sí, mi tía Mirandolina. Gracias a ella compré muchas cosas: ropa, ollas, polleras, además de los cosméticos, porque me daba a pagar en cuotas. Siempre la recuerdo. Bueno, esa era la idea, que hoy también la recordaras. Le pongo, me encanta. Muchas gracias. Muy buena vendedora de Avon, por supuesto. Le voy a poner acá, me importa. Muy bien. Gracias a todos los que comentaron la consigna del día de hoy. Ajá. 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Bueno, espero que anden muy bien. Les mando un abrazote. 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Ayer me terminé la panificación. Es más, le compartí el budín. No, no es budín. Sí, era budín. No era budín, sí era budín. Más bien que era budín, ¿no es cierto? Budín de frutas abrillantadas. ¡Ah, qué cosa rica! San Martín, entre 3 de Febrero. San Martín, entre 3 de Febrero y Moreno, de la ciudad de Diamante. ¡Saludos! Hola Santi, hola Vane, ¿cómo estás? Santi, mi tía abuela, Alida, vendía productos de Avon. Ah, bueno, qué bueno que te hayas acordado. Mi papá que dice, bueno, gracias, pa, ¿qué cosa esta? Paellera. Ah, para hacer paella. No, no creo que sea eso. ¿Es para hacer paella? Ah, a veces el tipeo mal. ¿Quién me queda? Ya leí todo acá, sí.

Últimas noticias antes de despedirme. Esto tiene que ver con la comuna de Las Cuevas, que avanzó con obras viales y entregó semillas para huertas familiares. La comuna de Las Cuevas informó además el cronograma de traslado de julio y el receso del espacio de cuidados. Desde la comuna de Las Cuevas se dio a conocer las principales acciones desarrolladas durante la última semana. A día de la producción de la comuna de Las Cuevas se realizó la entrega de semillas.

de huerta a vecinos que se inscribieron para desarrollar sus cultivos en el hogar. La iniciativa busca fomentar la producción familiar, el autoconsumo. Mañana y jueves 30 de julio, Diamante con Salud, con salida desde la escuela a las 8. Además, desde la comuna de Las Cuevas se comunicó que el espacio de cuidados permanecerá en receso del 13 al 17 de julio y las actividades se van a retomar con normalidad el lunes 20.

0: A la familia de Diamante FM, gracias por hacerme sentir como... Bueno, hoy quedé solo. Gracias, gracias. Gracias, gracias, Tinta. A Steffi, que hicimos hoy el programa de la mañana también. Gracias, te mando un abrazote. Nos vemos el lunes. Auspiciantes, gracias por confiar en mi trabajo. Mi nombre es Santi Cáceres. Fue un gusto haber estado otra mañana junto a ustedes. Gracias a la entrevista de hoy también.
1: 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Parece que en
0: el final. Mi nombre es Santi Cáceres. Fue un gusto haber estado con ustedes otra mañana. Me quedo acá que tengo que hacer unas cositas más y estuve medio a full esta última hora. Y encima estoy terminando tarde. Y dijo, es que viene un calor, vas a ver, no sabe lo que se viene. Bueno, mañana todos a alentar a la selección. Hay que alentar a la selección. Mañana alentamos a la selección a partir de las 22 horas. Sigan sus cábalas, todos hagan lo que tienen que hacer, ya saben. Y el lunes volvemos a hablar y esperemos que ya estemos en semifinales. Éxito, los abrazo y los espero aquí el lunes a partir de las 10. Mi nombre es Santi Cáceres, fue un gusto, los espero. Tengan un bonito y bello fin de semana. Hasta el lunes. Chau, chau.

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1: Seguridad, comercio, minerales críticos y energía nuclear civil. Washington reafirmó su compromiso de ampliar la colaboración y reconoció el liderazgo de Argentina en la defensa de la libertad en la región.
0: Nacionales.
1: Cristina Fernández volverá a cobrar una pensión de 15.600.000 pesos por una medida cautelar. La ANSES confirmó que restablecerá desde agosto el pago de la pensión por viudez de la expresidente Cristina Fernández de Kirchner, suspendida en noviembre de 2024 tras su condena en la causa Vialidad. El beneficio de 15.600.000 pesos brutos mensuales será restituido en cumplimiento de una medida cautelar dictada por la Cámara Federal de la Seguridad Social. La resolución ordena reanudar el pago mientras continúa el trámite judicial de fondo.
0: Locales.
1: Diamante propone paseos de invierno para disfrutar la naturaleza y la identidad local. La Dirección de Turismo de Diamante lanzó los paseos de invierno, una serie de actividades para vecinos y visitantes durante julio. Entre ellas, un recorrido por el cementerio municipal el sábado 11 a las 10 horas, con inscripción previa. También habrá caminatas y cicloturismo en Tierra Chaná los sábados 11, 18 y 25 a las 15 horas. Las propuestas buscan poner en valor la naturaleza, la cultura y la identidad diamantina, con inscripción al 3434-500497 o por Instagram en Diamante Turismo Entre Ríos.
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1: Internacionales.
2: Venezuela, suben a 3.811 la cifra de muertos por los terremotos y continúan los operativos de rescate. El número de fallecidos por el doble sismo del 24 de junio en Venezuela ascendió a 3.811 según el último balance oficial. Además, se reportaron más de 16.700 heridos, casi 18.000 personas sin vivienda y 856 edificaciones afectadas, de las cuales Seguridad Nacional y ordenar cambios en seguridad, defensa e inteligencia con foco en amenazas como narcotráfico, terrorismo, crimen organizado y ciberataques. El gobierno ya sancionó la ley antimafia y actualizó funciones de las fuerzas federales. Ahora apunta a consolidar un esquema más integral.

0: mafia y actualizó funciones de las fuerzas federales. Ahora apunta a consolidar un esquema más inteligente, retomando actividades el 20.
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3: 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Javier Milei participó del Tedeum Patria escoltado por su nuevo gabinete. El presidente Javier Milei encabezó el Tedeum del 9 de julio en la Catedral Metropolitana, acompañado por su nuevo gabinete y legisladores de su espacio. Escoltado por el flamante jefe de gabinete, Diego Santilli, recorrió a pie desde la Casa Rosada y saludó a vecinos y turistas en Plaza de Mayo. Durante la homilía, el arzobispo Jorge Ignacio García Cuerva llamó a dejar atrás el individualismo y la mezquindad política. Tras la ceremonia, Milei retornó a la Casa Rosada para la primera reunión de gabinete con Santilli como ministro coordinador.
4: Provinciales.
3: Tiempo en Entre Ríos. Siguen subiendo las temperaturas en la región. Programa de servicios municipales durante el receso de invierno. La Municipalidad de General Ramírez informó cómo funcionarán sus áreas durante el receso administrativo de invierno del lunes 13 al viernes 17 de julio. En ese periodo no habrá atención presencial, aunque se mantendrán guardias mínimas para servicios esenciales. La recolección domiciliaria de residuos se cumplirá con normalidad, pero quedará suspendida la de ramas y escombros. El área de tránsito continuará con controles sin trámites de licencias. El centro de salud atenderá de 7 a 13 horas. Para urgencias de agua, cloacas o alumbrado, habrá guardia telefónica permanente al 343-5170-649.
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1: 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El hermano de Manu Ginóbili irá a juicio por un derrumbe que causó la muerte de 13 personas durante el temporal de Bahía Blanca.

0: La justicia rechazó el pedido de sobreseimiento de Leandro Ginóbili, hermano de Manu, y resolvió que vaya a juicio oral por la tragedia ocurrida en diciembre de 2023 en el gimnasio Bahiense del Norte, donde murieron 13 personas tras el derrumbe de una pared durante un temporal. Junto a él también serán juzgados el ingeniero Paula Scolani y la funcionaria Laura Soberón. La defensa adelantó que apelará la decisión ante la Cámara de Apelaciones para intentar evitar el debate oral.
1: Locales.
0: Ultraprocesados advierten sobre el consumo excesivo en niños y adolescentes. La licenciada de nutrición Isabel Lizazo visitó los estudios de Diamante FM y alertó sobre los riesgos del consumo frecuente de alimentos ultraprocesados en niños y adolescentes. Señaló que estos productos tienen alta densidad calórica y baja densidad nutricional, lo que favorece la aparición temprana de enfermedades crónicas como obesidad, diabetes e hipertensión. Recomendó priorizar alimentos frescos y organizar mejor las compras para que frutas, verduras y carnes sean parte central de la dieta diaria.
1: Deporte.
0: Juventus ofreció 20 millones de dólares para quedarse con Dibu Martínez. Mientras disputa el Mundial 2026 con la selección argentina, el arquero Emiliano Dibu Martínez es protagonista del mercado europeo. Según el periodista Gianluca Di Marzio, la Juventus presentó una oferta cercana a los 20 millones de dólares al Aston Villa para quedarse con el marplatense. Las negociaciones ya comenzaron y el club inglés evalúa la propuesta mientras el arquero mantiene su foco en los cuartos de final del torneo.
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0: 12:48. 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
2: La cautela de los bancos y la presión tributaria, aunque destacó un crecimiento incipiente del crédito a empresas. Estrategia apunta a generar estabilidad y acciones para un financiamiento más accesible.
3: Departamentales.
2: Aldea Brasilera llama a licitación para pavimentar calle General Aliar. La Municipalidad de Aldea Brasilera abrió la licitación pública número 2/2026 para pavimentar la calle General Alviar entre Padre Berín y Corrientes. El presupuesto oficial de Mbappé abrió el marcador en el segundo tiempo y Ousmane Dembélé selló la victoria minutos después. El arquero Bono había sido figura en la primera etapa, incluso atajando un penal a Mbappé, pero no pudo evitar la caída de su equipo. Con este triunfo, Les Bleus avanza a las semifinales por tercer mundial consecutivo y esperan por el ganador entre España y Bélgica.
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